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3: Ya son las 7 en punto en Mix Radio.
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1: Arrancando una noche más en la parla de Mix Radio. Hola, buenas noches. Bienvenidos, bienvenidas. Aquí está, aquí comienza. Desde ya y hasta las 11 de la noche voy a acompañarlos en esto que se llama así, la parla de Mix Radio, la emisora que comanda
0: Mix Radio.
1: Bueno, que se active todo.

0: Apenas pisan las 7 de la noche. Pone Mix Radio, participa del tema de la noche. Los que ahorita van, por ejemplo, de vuelta a casa. Los que andan intentando huir del trancón. Qué difícil misión, pero bueno. Aquí voy a estar acompañándolos. Yo soy Orly DJ.
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0: Llegando hoy a... Volviendo. Nos volvemos a escuchar. ¿Cómo les fue el fin de semana? ¿Qué hicieron? ¿Dónde fueron? ¿Qué me trajeron? ¿Gastaron mucha plata? ¿Ahorraron? ¿Hicieron plata? ¿Qué hicieron ustedes el fin de semana? ¿Descansaron? ¿Se quedaron todo el fin de semana en la casa? ¿Se fueron para algún lado? ¿Armaron plan? ¿Les duele todavía la cabeza de los planes que hicieron? ¿Tienen guayabo moral? Bueno, actualicen, actualicen. Porque ustedes saben que la parla va de lunes a jueves. Hoy estamos de vuelta, estamos de regreso en esta noche en Mix Radio. Mira, por ejemplo, ya saludos por acá para Tatiana Gutiérrez, que empieza a reportarse. Anda por ahí llegando a la parla, escuchando Mix Radio. Hola.
2: Dímelo Orly.
0: ¿Qué más, brother?
2: Hola, parla,
0: tírate
2: el tema de la noche.
0: Estoy que me opino. Saludos para Alejandro también, ya reportándose en esta noche, escuchando Mix Radio. Por acá Jason Barber también se reporta ya, dice hola Orly, saludos. Jason Barber, escuchando la parla de Mix Radio. El propio André también, Andrés, reportándose, escuchando Mix Radio. Bueno, ahí empieza la gente ya a figurar, a aparecer, a reportarse, a mandar saludos.
3: Digo algo nuevo.
0: Ya les tiro el tema de la noche, para que puedan opinar. Aquí está Shakira.
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0: La única latina que ha metido más de 2 millones. Dicen que 2,5 millones de personas en la playa de Copacabana, en Brasil, en Río de Janeiro. Un concierto para más de 2.5 millones de personas. Es un río de gente, un mar de gente viendo a Shakira. Impresionante.

el que fue difícil levantarse ahí. Eso que le den a uno 3 días ahí pegadito, eso de los puentes, Dios mío. Es bueno, es sabroso, es sabroso. Pero llega el lunes en la mañana y suena el despertador. Ay, ay, ay, ay. Dios mío.

0: estoy aquí escuchando la parla de Mixer Radio. Modo Mix, anda Sandra por ahí. Sandrita, hola. Anda Modo Mix, hola.
1: Yo estoy Modo Mix escuchando mi radio. Ay, DJ Olin, te la luciste con eso, con el comienzo de la parla a mí.
0: ¿Qué pasó? ¿Qué fue? No sé qué hice, brother, pero dale, va para esa. Gracias, gracias. No sé qué hice, yo hundí todos los botones ahí, pra, pra, pra, y salió lo que fue, no sé qué fue, pero está bien, gracias, papá. Me voy con musiquita de Wisin y Yandel. De pronto es la música lo que le está gustando al brother por ahí. Espero que esta le guste mucho más.
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0: Wisin y Yandel, que estuvo este fin de semana también en Barranquilla, acompañando a J Balvin.
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0: está, me estás tintando.
2: Ustedes saben quiénes son.
0: La parla de Mixer Radio.
2: Está.

suben a Instagram y nos taguean @mixerradiobarranquilla. Que ahí le damos repost. Lo voy a repetir, para que hagan el videito, para que lo graben, para que lo graben, para que lo graben.

0: Preste atención, arroba Mix Radio Barranquilla. Los Reyes del Perreo. Llegaron esta noche los Reyes del Perreo a la parla de Mix Radio comandando.
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0: Tremendo viaje en el que me tienes montado, ¿eh? Esto lo hace Lowy León. ¿Qué pasa también esta noche por la parla de Mix Radio? Aquí estamos al aire.
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0: Hey, otra hora de la parla de Mix Radio. Hola. Bienvenida a la gente que va llegando. Bienvenida a la gente que luego de 8 quedan libres. Que a esta hora de la noche se quitan los zapatos. La gente que a esta hora de la noche se afloja, se quita el botón del pantalón, del jean. Ah, respira.

para todo ese combo justamente que andaba por ahí preguntando ahorita. Orly, bueno, tiene un tema de la noche para participar. Ok, aquí va, pregunta de la noche. Va a ser un juego. Hoy en la parla de Mix Radio me vas a contar quién es tu peor vecino y por qué. ¿Qué es lo que hace? Si tienes alguna historia en particular con ese vecino, me echas el cuento. ¿Qué pasó? Un día pasó algo, no sé. O en general, ¿por qué te cae mal ese vecino? ¿Qué hizo? Puedes decir nada más el primer nombre si quieres. Hey, Orly, mi peor vecino se llama Juan, María,

301-301-1039. Enseguida se te vino un nombre a la mente. No me mientas. Hay un vecino o una vecina que enseguida se te pasó por la cabeza. Y ese tema no es al azar, ¿eh? Ese tema es porque este fin de semana descubrí unos vecinos míos. Ay, Dios mío, qué personaje. No, pero no sé todavía cómo se llaman. Estoy averiguando para ver cómo se llaman. Cuando sepa se los cuento, pero... Todo el mundo tiene un vecino, una vecina que le complica la vida. Ay, Dios mío. Hay vecinos bien, hay vecinos chéveres. Hay vecinos que uno dice, ah, bien, qué buen vecino, qué buena vecina. Pero hay vecinos que uno no los tolera. Bueno, porque ¿cómo se llama tu peor vecino o tu peor vecina? ¿Y por qué? ¿Por qué es el peor vecino? ¿Por qué es la peor vecina? Mándame esa historia para que participes esta noche del lunes en la parla de Mix Radio. Para que empieces a mandar tu nota de voz, agarres tu teléfono celular. Piense bien cuál es ese vecino que vas a nominar esta noche. Que lo vas a sentenciar. ¿Y por qué? ¿Qué fue lo que hizo? Y de una manda tu nota de voz para que participes en la parla de Mix Radio, ¿ok? Voy a ir con opiniones de oyentes, con notas de voz de la gente que me bote el dato y me diga de todos sus vecinos de la cuadra, ¿cuál es ese vecino que no, que van a amenazar por convivencia en la casa estudio? Que van a sentenciar por convivencia en la casa estudio. ¿Por qué o qué es lo que hace ese vecino? ¿Es el vecino bulloso? ¿El vecino chismoso? ¿El vecino qué? Ahí está habilitado el WhatsApp de Mix Radio esta noche. Ah, para que tiremos parla, para que todo el mundo opine, para que todo el mundo participe y de una te pongas modo Mix Radio. Mix. Voy con esta de la Z y la L, Zion y Lennox. Ahí queda ya abierto el tema. Vayan enviándome sus notas de voz. El nombre de tu peor vecino y por qué. ¿Y por qué es el peor vecino? La peor vecina. Bueno, también puedes decir el mejor, si quieres. Ya vengo con opiniones.

0: Qué clásico este, ¿ah? Dragón y Caballero, también en Mixer Radio. Ya tiene sus añitos esa canción. Ya entré en la lista, obviamente, de clasiquitos, de clasiquitos. Fruta prohibida a esta hora de la noche en la parla de Mixer Radio. Bueno, les dejé pregunta de la noche para que ustedes puedan opinar, puedan participar. Les dije, hey, ¿cómo se llama el peor de sus vecinos de la cuadra? Si hicieran así como en la casa estudio y tienen que sentenciar a uno. ¿A quién? ¿A quién? ¿Quién sería? ¿Cómo se llama y por qué? ¿Qué fue lo que hizo? Vamos a averiguarlo. ¿Quién anda modo mix? Hola.
1: Yo estoy modo mix, escuchando mi 103.9. No joda, mi hermano. Yo tengo una vecina. No joda que yo no tengo para estacionar en mi casa ya. Entonces yo parco mi carro, ajá, al frente. Ahí, claro, en la casa de ella, pero ella no tiene carro. Ajá. Ni sus hijos, nadie. Ajá. Entonces ella, desde que nosotros nos mudamos ahí, tiene la costumbre de colocar cubre ropa y pues puta en toda la vida. Yo cada vez que llego tarde, a la hora que sea, yo le quito la roca y se la vuelvo a subir a su terraza. Porque eso es en la calle. Entonces, cada vez que me voy, la bajo otra vez. Y así estamos, así desde hace 2 meses que me mudé. Vamos a ver, que se canse primero. Sí.
0: Eso te iba a decir, el que se canse primero. Vamos a ver quién aguanta más, quién se aburre primero. Si ella poniendo la piedra para que tú no le parques ahí, o tú quitándosela. Ay, Dios mío, peleas de vecinos. Que mejor dicho, se ven. Bueno, en este caso por una piedra. Hola, la parla de Mix.
2: Hola, buenas noches, con la parla, caballito. Hola, si la vecina mía. Ajá. Cambió el juego y todo lo tenía en la sala. ¿Qué? Para ver el otro extremo de la ventana, para ver quién pasaba y quién no pasaba. Ajá. Estaba en un primer piso.
0: Bueno, creo que se le cortó la nota de voz. Pero creo que la vecina es como chismosa, creo, ¿no? Que se asoma por ahí a ver qué pasa en la cuadra. Creo que es eso. Más o menos le entendí un poquito. Hola.
3: Orly, buenas noches.
0: Hola.
3: Bueno, mi peor vecino se llama Alejandro.
0: Miércoles.
3: Resulta que mi amigo Alejandro, el de lunes a jueves, no feriado ni festivo, el man es súper bien. Pero fin de semana festivo, ay no, ese señor tiene un hígado para tomar y tiene un pico casi. Pues vivimos en casas, una al lado de la otra, en una pequeña urbanización abierta. Ajá. Pero ese señor, desde que se levanta hasta que el cuerpo aguante, literalmente, con su parlante a todo timbal, no deja dormir y la policía lo calma. O sea, una cosa loca. Pero de resto, hermano, es bien.
0: De resto, el tipo es bien. O sea, el tipo cuando no está tomando y no tiene prendido el picote, te cae bien. Te cae mal cuando pone la bulla. Te estresa. Ok. Otro oyente que me echó un cuento de cuál es su peor vecino y por qué. Ok, hola.
4: Yo, Orly, buenas noches. Bendiciones. Más, amén. Bueno, yo le tengo tanta rabia a mi vecino que ni el nombre me lo sé.
0: ¿No sabes?
4: Orly. Pero yo le digo el flaco.
0: Hey,
4: un vecino desagradable, un vecino fastidioso, ruidoso. Es más, normalmente esas casas son fundidas, ¿sí? Puro concreto.
0: Okay.
4: Y pared con pared, eso se escucha clarito.
0: Todo lo que
4: hemos tenido problemas, ya. Le he mandado a la policía.
0: Sí.
4: La construcción tiene. La casa es para 2 pisos.
0: Ajá.
4: Y ya va para el 6º apartamento.
0: Uy.
4: Es más, casi lo tengo demandado porque esa construcción,
0: ajá,
4: no tiene permisos. Él está armando eso.
0: Ay.
4: como si fuera un juego.
0: Como un Lego.
4: Démosle gracias a Dios que aquí en Colombia muy poco hay terremotos o cosas similares,
0: ajá,
4: a eso, o si no, eso no pasaría la prueba.
0: Mierda.
4: Tiene 3 pisos y no tiene columnas, solo tiene hierros ahí medio soldados. Muy desagradable el hombre. Está corrido para la terraza.
0: Él está poniendo todas las quejas del vecino, todas.
4: Hombre de empresa aquí, o
0: desahógate.
4: Pero la Eduma, si no es
0: Miércoles.
4: Que se pronunció así. Llevamos 3 meses en lo mismo que en 15 días.
0: Ya te pasó a hacer una queja con denuncia y todo. Para ahí todavía faltan como 2 minutos de nota de voz, pero bueno, ya te entendimos el mensaje, brother. Gracias por participar, porque sí, está extensa la nota de voz. Pero le entendí esa historia de él con el vecino. Esa está fuerte, esa sí está fuerte, fuerte. Fuerte, fuerte. Mira, alguien por acá, a través del TikTok, porque también estamos en vivo, ahí a través de TikTok, Laurita dice por acá, Orly, mi vecino, tiene que 1,000 gatos y en la noche sale un aroma horrible de su casa. Ay, Dios mío, pobrecito los gatitos. Pero bueno, sí, dice ella que tiene un montón de gatos, que por eso es que no le gusta el vecino, que huele como a feo la casa de tanto gato que tiene. A ver, ¿qué otra historia mandan ustedes de su peor vecino o peor vecina? Quiero que me manden nota de voz a través del 301-301-1039, el WhatsApp de Mixer Radio, para que no se queden sin participar. Piensen, así como el oyente de ahorita, él nos tiró todos los detalles. ¿Cuál es su peor vecino y por qué es que pelean? ¿Por qué es que no se la llevan bien? ¿Qué fue lo que pasó? Que hizo que ese par de vecinos se cogieran la mala. Aquí está Luis Ter La Voz. Dedícasela a tu vecino, tu vecina, en la parla de Mix.

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1: Yo, Flow Music 2006, DJ Nelson en la casa, DJ Semi, Dálmata, Mortal Kombat.

0: descansen en paz. Vive la vida minuto a minuto y encontrarás en cada uno de ellos un motivo por el cual conducirte en la forma correcta.
1: Uf,
0: te lo aseguro.
1: Tengo que decir que esta es de mis favoritas de Don Omar. Yo no sé, ahorita no sé si la escribió Don Omar, si la escribió alguien más. Uf, pero esa canción me parece épica, épica de Don Omar. El bien. Hey, hey, hey, hey, hey. Este mazo, Angelito.
2: ¿Quiénes son? ¿Quiénes son?
1: El bien. ¿Quién más?
2: Don.
1: Ok, el Don Omar.
2: El rey.
1: Qué clásico. Oye, saludos para toda la gente que anda conectada también en vivo por ahí, por TikTok, viéndonos a través de @mixerradiobarranquilla. En un rato voy a estar de vuelta porque hoy tengo pregunta de la noche. Hoy estoy preguntando a los oyentes de Mixer Radio, a los oyentes de La Parla. ¿Quién es su peor vecino? ¿Y por qué? ¿Desde cuándo se la llevan mal con ese vecino o vecina? ¿Qué pasó ahí? ¿Desde qué día? ¿Qué fue que algo pasó con ese vecino que se la llevan mal? Mejor dicho, échenme ese babado, ese cuento.
3: Desde hoy la
1: sé. ¿Quién es el peor vecino de la cuadra? ¿Y por qué? ¿Qué fue lo que hizo? Es más, si alguien me quiere decir, hey Orly, en la cuadra tal con tal. No me dicen nombre si quieren, pero me dicen nada más en la cuadra. Hey Orly, en la cuadra tal, del barrio tal. Hay un vecino que... Sin nombre, sin nombre, sin nombre. Bueno, ya vengo. Voy con Romeo Santos. Ya regreso con el tema de la noche. Más opiniones en La Parla, de la emisora que comanda en Barranquilla.
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0: tres, ¡hoy!
1: Hey, estamos en vivo por TikTok también, arroba Mix Radio Barranquilla, para que se pasen por ahí si tienen el teléfono a la mano. Y bueno, tengo pregunta de la noche, ustedes pueden opinar a esta hora. Pueden tomar su teléfono celular y mandarme una nota de voz y contarme quién es su peor vecino y por qué. ¿Qué pasó ahí entre ustedes y su vecino? Que ahora no se la llevan bien. Vamos a averiguar qué dicen por acá. Aquí me dicen, hola Orly, buenas noches. La calle 17 está cerrada antes del Don Bosco. Cuéntale ahí a los conductores que hay protestas. Bueno, no sé si todavía se mantiene. De pronto sí, seguramente sí, pero este mensaje no lo había visto. Lo habían enviado hace un rato por ahí. Bueno, pero igual para los que andan por esa zona de la 17, confirmen a ver, porque por aquí hay gente reportando que está cerrada la vía. A la altura del Don Bosco, dicen por acá. Ahí está el dato para que se eviten ese trancón por ahí. ¿Quién anda modo Mix? Hola, buenas noches.
2: Buenas noches, Mix. Estoy Mix 103.9, el sonido de la calle, la que comanda, la original, el resto es pura copia. Bueno, yo tengo un vecino en el conjunto que, uno tiene que tener un orden para parquear carro, ya, y el man sale a las 5 de la mañana y el man es el primero que quiere entrar y toca levantarnos todito a sacar el carro para que el man salga. Está amenazado.
1: Es el peor vecino del conjunto. La parla de Mix Radio, hola.
3: Yo estoy modo mío, escuchando Mix 103.9. El tipo que dijo que le parqueaba el carro enfrente a la muchacha y que le quitaba la ropa en la mitad es un descarado, es un conchudo. Usted ponga su carro enfrente de su casa, no la del vecino. Entonces, en ese caso, el vecino malo eres tú.
1: ¡Yergo! Les empezó a calentarse esto, gente. Atención, porque tenemos enfrentamiento de la noche. Empieza la gente a enfrentarse por ahí.
4: Comandando.
1: A ver, ¿qué otra cosa dicen por aquí?
0: Tres, hoy.
1: Más opiniones. Que el mal vecino es él. Hola.
5: Orly, ajá. En la Ciudadela Metropolitana, Miguel Barrios, Culechimoto, Pollerón,
1: miércoles.
5: Inventador de cuentos.
1: Miércoles.
5: Cambió la voz para que no sepa quién soy.
1: No, pero no diga
5: Ciudadela Metropolitana, el peor vecino, Miguel.
1: Pero no es nombre, es así completo. Nada más el primer nombre. Toca censurarlo ahí. Te quería ir a boletear al vecino. Y cambia la voz y todo. Son malos. Hola.
6: Tengo una vecina, vivo en un conjunto.
1: Ajá.
6: En el piso de arriba, María. Se empieza a las 4 de la mañana a rodar los muebles, a hacer bulla para que se sienten todos, María. Todo el bloque, toda la torre. Pero todos los días, uno no sabe ni qué hacer con esa señora. Ya habla con administración, le ha dicho en su cara, no, ya le gusta el problema, quiere vivir peleado con todo el mundo. Y lo bueno es que empecé a hacer las tantas. Yo no hago esto. Tanto así que a vecinos le han hecho maldades y todo para que sea seria.
1: Mierda, mejor dicho, ya entre todos los vecinos están desesperados con esa vecina.

0: Óyelo, ya tú vas a hacer una queja con denuncia y todo.
1: Ay, ay, ay. ¿Quién es el peor vecino de tu cuadra y por qué? Vamos a ver qué dice la gente por aquí. Hola.
2: Buenos días, buenos días.
1: Hola. Buenos días, buenas noches.
2: Un mensaje para el grupo InDriver, para el propio Barba de Chivo, para el propio Barba de Chivo y el propio Diamante en el grupo de InDriver. Un saludo para eso, morrana de hierro.
1: Miércoles, bro.
2: Morrana de hierro, Bio Orly, todo bien, todo bien. Estamos en modo 1103.9, el sonido que comanda.
1: Ok, ok. Está bien. Sin palabras, sin palabras. Hola. ¿Qué? ¿Qué? ¿Qué? ¿Qué? Bro. Sin groserías. Que me cierran. Me cierran el live. La parla de Mix, buenas noches.
3: Hey, Orly.
1: Ajá.
3: El viejo Kereberger.
1: ¡Ya, bro! No digan, no digan groserías, no digan.
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1: No, me voy con música, no puedo. Pueden opinar, pueden decir, hey, mi vecino, el amargado ese, ya está ahí, ya, eso bien, está bien. Todo lo que comience por care, no, ya toca mocharlo. No se puede. Ay, la única ley esta noche es no decir vulgaridades. Pero bueno, intentaremos más adelante ver quién es el peor vecino. Cuéntame cuál es el tuyo y participa en la parla de Mix Radio.

Esa también me la habían pedido por ahí. El propio David había pedido esta canción. El gallego. Yo tengo un ángel que siempre va ahí conmigo, me protege de los envidiosos. Aunque tú no lo veas, ahí está todos los días. A veces un poquito cansado, dice, ya no aguanto más. Pero ahí está el angelito. Todos los días, todos los días. El angelito no se queja de la música. El angelito también le gusta Mixer Radio, obvio, sí. Oigan, voy a aprovechar por aquí también para mandar un saludo de cumpleaños. Vamos a mandarle saludos a David Villarreal, que hoy está celebrando su cumpleaños en modo Mix Radio. Así que para el gran Jao, David Villarreal reportándose por ahí también en la noche, escuchando Mix Radio de parte de su hermano Andrés.

que cuenten quién es su peor vecino y por qué. ¿Quién es el peor vecino de la cuadra y por qué? Opiniones. Alisten su veneno, gente. Y prepárense, porque lo que viene no está fácil. Ya vengo con más opiniones en La Parla de Mix Radio.

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minutos, claro que tenemos pregunta de la noche, pero claro que sí, claro que puedes opinar. Hoy estamos hablando de los malos vecinos. ¿Quién es el peor vecino? O sea, imagínate un cara a cara, una cosa así. Tuvieras que sentenciar a uno de tus vecinos y decirnos cuál de todos ellos es el peor. Si pasó algo entre ustedes, ¿qué fue lo que pasó? Vamos a ver, 301-301-1039. Vamos a averiguarlo, vamos a averiguarlo.

0: Bueno, ya, ahora sí. Estamos de nuevo aquí. El peor de los vecinos de tu cuadra. ¿Quién es? Hola.
1: ¿Qué más, Viodorli? ¿Cómo va? Buenas noches. Ante todo, bendiciones. Bueno, Viodorli, una historia un poquito larguito, ojalá la puedas escuchar. Ajá. Oh, yo vivo acá, bueno, vamos a decir nombre para que no se la pillen tanto ya.
0: Ok.
1: No, todo comenzó por una porción de pizza, ese fue el florero de Llorente.
0: Mejor dicho,
1: la pizza. Vamos a ver que la vaina terminó en amenazas, en panfletos, en...
0: Ey.
1: ¿Cómo es? En culpable de... culpando de extorsiones y de vaina.
0: ¿Pero qué? Espérate.
1: Amenaza y todo. ¿Qué? Eso fue un problema grandísimo. Entonces, esa gordita voluptuosa, para no ser vulgar ni nada, es mi peor vecina. Que ojalá se mudara, no joda, para el barrio de Nunca Vuelvas.
0: Miércoles, este man sí tiene un problema serio con la vecina. Dios mío, ese problema está serio. Está de abogado y todo. La parla de Mix, hola.
2: El peor vecino de mi barrio se mea en la madrugada la llanta del carro. Lo tengo pillado en la cámara. El meacarro. Se llama Ariel.
0: ¡No! Quieren boletear a los vecinos. La parla, hola.
3: El vecino mío le hace maldades al carro, marica.
0: Sí,
3: lo espicha, lo raya. Va. Pero todo bien, que yo me lo voy a quitar ya. Y él tiene que estar viendo esto. Yeah. ¿Oíste?
0: Ya. Se entera uno de unos babados en este programa. La parla de Mix Radio, hola.
4: Orly, la verdad es que la calle es libre y yo puedo parquear al frente de quien se me dé la gana.
0: Miércoles, este es el vecino de ahorita, este es el oyente de ahorita. Que algunos reaccionaron por ahí diciéndole que no, nada, el mal vecino eres tú, tal. Respondió el mal. La calle es libre, dice él. La parla de Mix, hola, buenas noches.
5: Hey, ¿qué más, Orly? ¿Cómo estás? Mi nombre es... Ah, mentira, no te voy a dar nombre, papá. Yo escucho 1103.9 el sonido de la calle. Hey, Orly, mi hermanito, por la casa, el barrio de los continentes. Tenemos 3 cámaras de seguridad, papi, paran activas todas las noches. Más conocida como la nada. Y papi, tienen la mala con el vecino, el mono, porque le echa todo el humo del negocio de él para la casa de ella, marica. Cule viaje. Soy esa viaje está en pelea con el más cada rato.
0: Sí. Todo el tiempo están ahí discutiendo con el vecino por el humo del negocio. Otro oyente, ¿cuál es el peor de tus vecinos? ¿Y por qué o qué? Estamos averiguándolo hoy. Hola.
6: Buenas noches, Orly. El peor vecino, Miguel.
0: No, este mae. Creo que esa nota de voz ya había pasado ahorita. Tienen un afán de boletear al vecino. Dicen acá, yo tengo un vecino, Orly, que no le gusta que lave el carro en la terraza de mi casa y se la tiene montada a todos los que tienen carro por mi cuadra. Lo peor es que mi mujer tiene, dice por aquí un oyente. Ok, no le gusta que los vecinos laven el carro en la cuadra. O sea, de un vecino en la terraza lavando el carro y enseguida arma el bololó, se va formando. La parla de Mix, buenas noches.
7: ¡Ay, Orly, Orly!
0: ¿Qué pasó?
7: Hermanita, un saludo ahí para el Morrana Hierro, no, Daniel, pero... el Dani Fornare, Morrana Hierro.
0: No, pero... saludos para el Doc Alfredo también, escuchando Mix Radio en la noche. La parla, hola.
8: Sí, Orly, buenas noches, bendiciones para todos. Hola, yo tengo unos vecinos que nos
0: van.
8: Son 3, no, como dice el pico, no fueron 1 ni fueron 2, sino 3. 3 vecinos viven ahí mismo en la misma casa. Eso le sabe la vida a todo el mundo, hablan de todo el mundo. Hola, lo que tú no sepas, pregúntame, yo le hice los Google.
0: Saben todo. Dicen por aquí, hola Orly, yo tengo un vecino. Esto me lo envían a través de nuestro TikTok. Dicen, yo tengo un vecino que me está sacando la gasolina de la moto. Me lo estoy cazando. Ey, le roba la gasolina de la moto el vecino. No puede ser. Saludos para Mariana Pacheco también, a esta hora de la noche desde La Luz, reportándose, escuchando Mix Radio. Saludos para Pablo Emilio. Ay, bueno, vamos a ver qué otro vecino malo encontramos por aquí. Gente boleteando a sus vecinos, hola. No, no se oye, no se oye esa nota de voz, hermano. Toca mejorar el audio ahí. Bueno, me voy con música y ya regreso a averiguar quién es el peor vecino de tu barrio, de tu cuadra. Me lo puedes contar enviándome un audio, una nota de voz. ¿Qué es lo que pasa con ese vecino? ¿Por qué?

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0: Ya que se acaba el programa, me la prendo. Oigan, tenemos tema de la noche. Estamos en directo a través de nuestro TikTok, arroba Mixer Radio Barranquilla. Y el tema de hoy, o pregunta de la hoy, de hoy, si quieres participar. Pregunta de la noche, si quieres participar, es ¿quién es tu peor vecino y por qué? Vamos a averiguar qué dice la gente. Hola.
2: Orly, la vecina mía, el joven está pendiente a todo, vale, la zapa. Y...
0: ¡No! No, porque hay niños, ¿eh? La barla de Mix, hola.
3: Hey, Orly, el peor vecino lo tengo soy yo, hombre. Se me anda meando.
0: No, pero...
3: Y cada rato vive rayándome el carro, bro.
0: No,
3: y... Ya, lo que ya yo lo pillé por la cámara ya.
0: Ándale.
3: Me voy a rayar a la mujer para estar serio.
0: No. Raya el carro. Barro. Hola.
4: Orly, el del lado de la casa. Es que evangélico y fuma más vareta.
0: No.
4: Ahorita a la 1 de la mañana se pone a fumar vareta. La porquería.
0: No, está muy loquito hoy, está muy loquito. Esto se está descontrolando. ¿Será que me equivoqué de pregunta? Yo les dije. Ay, Dios mío, esto me pasa a mí por poner esos temas, ¿viste? ¿Quién es el peor de tus vecinos y por qué? La parla de Mix, buenas noches.
5: Bueno, como la calle es libre, si se le parte un vidrio o se le pique la llanta, la calle es libre.
0: Ok. Lo viento ahorita que le estaban diciendo que no parqueara frente a la vecina. Digo, no, la calle es libre. La parla de Mix Radio, hola.
6: Yo estoy en modo 1103.9. Obvio, DJ Jordi, lo que dice el man es verdad.
0: ¿Qué?
6: La calle es libre.
0: Ah,
6: mínimo anda. Esos que están defendiendo a la vecina, mínimo esos son los que se creen que la puerta de la casa de ellos es su parqueadero privado. Sigan creyendo. Ni los de Alameda tienen parqueadero privado.
0: Saludos para la gente de Alameda. ¿Quién más? Hola.
7: Buenas noches, Orly. A Orly, uh-huh. Una vecina que le dicen la inconforme.
0: ¿Por qué?
7: Porque a ella le gusta chismosear y tiene cámara afuera de su casa y todo, pero ella dice que a veces falla la tecnología y prefiere trasnocharse mirando por la ventana y por la puerta.
0: Ella prefiere hacer su tarea, ella no confía en la tecnología. Ella no confía en ese aparatico, no, ella prefiere estar ahí vigilando, pendiente de todo lo que pasa en la cuadra. Después la cámara se desconecta, se descarga, falla, no sé, no. Mejor ella está ahí a cargo de la situación. Hola.
8: Buenas noches, Orly.
0: ¿Cómo estamos?
8: Bien. Orly, yo tengo un vecino. Bueno, te voy a contar un poquito lo que es el vecino. ¿Cómo le ayuda? Yo soy taxista, uh-huh. Y yo tengo varios carros, Orly.
0: Uh-huh.
8: Y un particular, el particular lo tengo parqueado frente a la casa, casi no lo utilizo. Y ahorita mismo tengo uno de los taxis parados también, porque no tengo con otro para el carro. Y yo manejo uno de los carros. Hey, el vecino, yo soy uno de los vecinos que si yo te puedo ayudar, te puedo colaborar, la ayudo. Aquel día me pidió un favor, yo le hice el favor. La hija de él se enfermó y corrimos a las 2:30 a.m, Orly, con la niña para el hospital.
0: Uh-huh.
8: En esa cuadra donde yo vivo, literalmente casi todo el mundo tiene carro, Orly.
0: Okay.
8: Y el vecino, pues como tiene la terraza el frente de la casa de él, desocupado,
0: uh-huh.
8: Yo en la noche, Orly, porque nada más en la noche cuando llego de trabajar, parqueo el carro frente a la casa de él. Y en la mañana arranco a trabajar otra vez nuevamente hasta la noche. Orly, me he pillado que el vecino me hace maldad, me tira clavito ahí en la calle. O le dice al vecino al frente que parquee el carro él en la terraza de él para que yo no parquee mi carro ahí. Aquel día ya llamó a mi mujer, la llamó porque iba pasando. Y le dijo que me dijera a mí que no le parqueara más el carro ahí porque el carro para todos los días en la casa de él y eso le estorba a él. Orly, yo soy sincero, si somos buenos vecinos y yo le colaboro a él, hey, yo nada más le parqueo el carro anoche, yo no le veo nada de problema a eso, Orly.
0: ¿Qué dice la gente? ¿Qué opina la gente? ¿Qué dice el pueblo? ¿Qué dicen ustedes? ¿Están de acuerdo? ¿Sí o no? Ahorita hubo un oyente que dijo algo así, mejor dicho. Los demás lo levantaron, le dieron. Puede que en este caso más de uno esté de acuerdo. Otros quizás, ¿no? Vamos a ver. Hola.
9: Coméntame, viejo Orly. Yo estoy modo mío, escuchando mi radio Barranquilla. Estamos activos. Oye, viejo Orly, por donde vive mi mamá. Esa cuadrita, mi hermano. La vecina del frente, esa vieja es chismosa, pelionera, grosera, música a todo volumen a toda hora. Hombre, es un escándalo. La vecina del lado peor, no, la de la diagonal, pero no, esa guadita donde vive mi mamá.
0: Peligroso.
9: Cosa seria ahí. Guay, qué vecinas tan hijuemadre. Pues son unas cámaras 24/7. Yo chisme, bololó. Ey, no duermen por estar chismoseando. Y a toda hora ahí se forma cualquiera vaina y ya están ellas ahí. No, no, no.
0: No, no, no, no. Bueno, me voy con música porque esta noche.
10: ¿Qué se pasó ahí?
0: Más de uno está haciendo su declaración, pero no de amor, sino de su peor vecino. Vamos a ponerle amor a la noche. Vengo con más opiniones más adelante. ¿Quién es tu peor vecino? Cuéntamelo en la parla de Mix Radio.

0: resto de la noche. A los que les decían en el colegio, ese grupito de atrás, se me separa. Bueno, esos mismos están ahorita en la noche escuchando Mix Radio, escuchando la parla de Mix. A ver qué dice la gente por aquí sobre quién es su peor vecino y por qué. El tema de la noche. ¿Quién es tu peor vecino y por qué? Hola.
1: Hey, Orly, yo estoy modo Mix, escuchando Mix. Orly, para bola, yo tengo por mi cuadra un poco de vecino chismoso. Yo les parto de las tejas para que sean serios.
0: Hola.
2: La vecina que me cae mal es la que tiene una perrera allá al lado de la casa mía.
0: La que se echó a reír ahí al final. Confirma, confirma, ella confirma con su risa, confirma. Hola.
3: Hey, Orly, mi mamá, vamos a pelear con todos los vecinos. Esa es la vecina.
0: Ah, tu mamá es la vecina complicada de la cuadra. Hola.
4: Hola, Orly, yo tengo un vecino que es un profesional. Es docente. Hola, pero es cool y chismoso, marica. Chisle, pregunta la vida de todo el mundo, no es prudente. Y lo peor de todo es que lleva buen cacho.
0: Miércoles. Miércoles, jueves y viernes. Hola.
5: Coméntame, yo, Orly. Yo estoy dormido escuchando mi radio Barranquilla, estamos activos. Oye, viejo Orly, por donde vive mi mamá, esa cuadrita, mi hermano, la vecina del frente, esa vieja es chismosa, pelionera, grosera.
0: De todo. Esa nota de voz creo que ya había pasado ahorita también. Hola.
6: Orly, buenas noches, bendiciones. Al oyente del carro, que le dé el carro parqueado todo el día ahí al frente de la casa.
0: Sigue con el tema del carro. Hola.
7: Orly, buenas noches. Oye, pero ven acá, ¿qué le pasa a la gente hoy en día?
0: ¿Qué pasó?
7: Que son dueños de calle.
0: ¿Qué pasó?
7: El caso es que cuando compraron la casa se la escrituraron. Siento que nuestro problema es de intolerancia y que no sabemos vivir en sociedad. Y si usted de eso que no le gusta que le parquee el carro, hombre, cómprese un pedazo de monte por allá arriba, bien lejos, donde nadie lo pueda ver. Ya.
0: Que hoy mucha gente ha dicho que pelean con el vecino porque le parquea el carro en la terraza. O que ellos le parquean el carro al vecino y en la terraza o en el frente de la casa, en la calle, pues. Y pelean por eso con el vecino. Yo creo que si tuviéramos que hacer un top de razones por las que la gente pelea con los vecinos, de lo que hemos escuchado esta noche, está, bueno, lugar número 3, el chisme, los vecinos chismosos. Lugar número 2, que los vecinos hagan bulla, que hagan ruido, bueno, todo eso. Lugar número 1, que le parquen el carro en el frente de la casa, entonces que el vecino no quiere. Hubo uno que dijo por ahí que la vecina le ponía una piedra gigante para que no pudiera pasar, o no pudiera parquear el carro ahí. No. Está la gente, mejor dicho, peleando con los vecinos por la parqueada del carro. Hola.
8: Orly, buenas noches. Oh, yo tengo una vecina que vive arriba en un conjunto. Uh-huh. Puta que si es chismosa, si lo mínimo, lo chismosea. Cualquier movimiento. Puta, me tienes aburrido, es que le echo es agua.
0: Hola.
9: Hey, Orly, buenas noches. Hola, la peor vecina es la suegra mía. Pues puta.
0: Ya, vida. Pero no digas grosería. Hola.
10: Joa, mis peores vecinos son los del apartamento al frente. Ella le pega cacho a él con otro man y él le pega cacho a ella con un man.
0: Bueno, pero eso no le hace daño a los demás vecinos, ¿no?

0: Oli, el chisla chismosa es mi suegra, la vieja Nina. Ey, papi, que si no está chismosa. Ey, quiero aprovechar para felicitar a mi hijo, Daniel, que está cumpliendo añitos, un añito. Y saludos al copetoto y cabeza de trompa. Y a la señora Beatriz Salomé.
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2: Qué belleza te notan de vos. Hola.
3: El peor vecino para mí es el de al lado, que la mujer está buena, pero no la comparte, vale.
2: Ah, pues. Lindo. Hola.
4: Hola, Orly, buenas noches. Ahora, ¿qué te puedo decir? Mi vecina es Sammy. La mejor.
2: ¡Ay! Yo pensé que iba a decir algo ayer. ¿Qué pasó? ¿Tuviste problemas con ella? No. Bueno, ahí está la gente contando quién es su peor vecino y por qué. ¿Qué fue lo que pasó? 301-301-1039. Bueno. Me voy invicto esta noche, creo que no salió ninguno de mis vecinos por ahí a decir, mi peor vecino es Orly. No, nadie dijo nada, menos mal. Me voy con esta aventura, se llama El Perdedor, en La Parla de Mixer Radio. Ya vengo para cerrar oficialmente La Parla de hoy.

Jory. Hey Jory, que también logramos entrevistarlo. Jory Boy, logramos entrevistarlo ahí en el concierto de J Balvin. En el camerino nos metimos por ahí. Si aún no lo han visto, arroba Mixa Radio Barranquilla. Me voy, familia. Feliz noche. Orly DJ por aquí reportándose, ¿cómo? Despidiéndose esta noche. Arroba soy Orly Vargas. Hoy, esta noche, con esta de Piso 21, mañana luego de las 7 de la noche, voy a estar en La Par la mañana, martes de Mixterio. Ahí los espero, puntualitos, 7 de la noche, en esto que es La Parla, por la emisora que comanda en Barranquilla.

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En Mix 103.9 son las 6 en punto.

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0: Quiero, buenos días, Barranquillera. ¿Cómo están? ¿Cómo amanecieron? ¿Qué ha pasado? ¿Qué han hecho en estas horas en las que hemos perdido contacto? ¿Qué pasó al final del día ayer? ¿Qué pasó en la noche? ¿Cómo inicia el día? 5 de mayo, 5, 5 de mayo. Martes 5 de mayo, 5 de mayo. Saludos, Alejandro. Acaba de escribir ahí Alejandro, dice, y que, bravo, no entiendo cómo inicias la mañana con tanto ánimo. Saludos para todos, ¿cómo están?
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0: Ya están poniendo un montón de cámaras que observan las maniobras de Toretto que andas haciendo, y tú, las maniobras de Leti, deja de estarte volando los semáforos, güey. Buenos días, desde el amor, que Dios les bendiga. Un abrazo para todos, que tengan un día maravilloso, que hoy sea un día que al final usted pueda decir, ah, qué día tan bueno, qué día tan chévere, qué día tan agradable. Aprendí, o sonreí, o disfruté, o conecté. Que pasen muchas cosas positivas en tu día. Eso es lo que deseamos todos los integrantes de la emisora que comanda en Colombia.
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0: 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Liliana escribe también y pregunta lo mismo, que cómo hago para iniciar con tanta energía. Señora vecina, estoy despierto desde las 4 y 15 de la mañana. ¿Qué? 4 y 15 de la mañana, poniéndole actitud.
3: Dímelo, Pedrito.
0: Yo muy temprano en la mañana medito, me ejercito y me preparo luego el cafecito y ya salgo con toda, con la bendición del de arriba. Le pongo actitud, le pongo buen ánimo. Amo mi empleo, amo mi trabajo, amo mi labor. Por tal motivo, lo respeto mucho. Y en ese respeto entra también la comunicación que debo tener con todos los que están al otro lado de la radio. Y en ese respeto yo también incluyo, pues, darle positivismo a las personas que hasta ahora eligen escuchar esta emisora. Por tal motivo, me siento con la obligación de hacer que los que están al otro lado, que quizás no están en un buen momento, por lo menos inicien escuchando una voz que los motive a por lo menos generar una sonrisita o un cambio ahí, un pra pri pra, una cosa positiva, una cosa chévere, una mini alegría. Los seres humanos estamos pasando por momentos muy densos, algunos más que otros. Y en medio de todo esto que nos está pasando, no crea, a mí también me pasan cosas a diario. A mí también me suceden cosas. Yo soy un humano también. Pero en medio de todo esto, amigo, amiga, hay que ponerle positivismo. Hay que ponerle positivismo. ¿Qué tal que todos saliéramos en la mañana con negativismo? ¿Usted se imagina? ¿Se imagina este globo terráqueo cómo estaría si todos los humanos saliéramos con negativismo de la casa? ¿Que nos encontramos con gente negativa durante el día? Sí, toca hacerlo. Bueno, usted córrase por un ladito porque esa persona no se va a mover. Usted evite. Ok, que yo soy también el dueño de mi vida y yo no me voy a quitar, que se quite. Ya usted está cayendo en el mismo juego. Para pelearse necesitan dos, ¿cierto? Entonces usted verá qué bando escoge. Yo prefiero evitar. Ah, okay, que tú eres un cara y no sé qué cosa, que tú eres uno. Listo, brother, chévere. Ah, okay, dale rever tú, dale. Listo, ya lo doy rever. Dale, mi hermano, feliz día. Pero no se lo digas.

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Tienes una solita. A los cuarentones, los cincuentones, los sesentones, los de 30 que se las pican tanto. Ellos creen que no van a llegar a 40 ni a 50. Ahí se volvió viral un video de una muchacha y que le decía al marido y que no me estoy burlando, solo me causó gracia el motivo por el cual la dama estaba como quejándose con su marido. O sea, con el marido de ella, no con el suyo, vecina, con el de ella. Te le decía, ay, mi amor, tengo 36 años y no sé en qué se me pasó la vida, no he hecho nada con la vida. Suena a broma, pero más de uno en este momento podría estar pasando por una situación así, similar o igual. Yo, para que usted más adelante no diga, la vida se me escapó, se me fue, no sé qué hice con mi vida. Siéntate, analiza y mira bien lo que estás haciendo, con quién estás quedando, con quién estás pasando la mayor cantidad de tiempo de tu día. Porque si andas con 5 ladrones, adivina quién va a ser el sexto, papá. Amiga, si usted anda con 5 señoras chismosas, adivina quién va a ser la sexta, mamá. No, que nadie daña a nadie. Nadie daña a nadie. El entorno es importante. Es extremadamente importante. Por eso usted analice bien en qué entorno está, con quién mantiene, qué tipo de conversaciones mantiene. Ahí les boto una línea. Si usted en la habitación en la que está es el más inteligente, sálgase de ahí. Sálgase de ahí. No va a aprender nada. Muévase. No, que yo soy el que imparte aquí. Hey, brother, sal de ahí, amiga, salga de ahí porque no va a aprender nada. Codéese de personas o con personas a las que usted le pueda aprender. Instruyase, lea, escuche cosas interesantes. Tienes una sola vida, ¿en qué la estás invirtiendo? ¿De qué manera estás invirtiendo en tu vida? En 5 años, ¿dónde quieres estar? ¿Qué tipo de ser humano quieres ser? La vida sigue cambiando, ¿no? Y que el universo está cambiando. Está cambiando, esto ya cambió, compañero. Amiga, esto ya cambió. Esto cambió por completo. La forma de comunicarnos, todo ha cambiado, todo. Saludos, amiga Betsy. Buenos días, bienvenida. Betsy escribe aquí al WhatsApp y dice, me siento identificada con todo lo que estás diciendo. Bueno, amiga Betsy, me alegro que le esté ayudando un poquito el tema. Vea bien, analice bien qué está haciendo con su vida, porque mi hermano, mi hermana, tenemos una sola. No tenemos de respuesta. ¿Y sabe qué es lo... ¿Sabes qué es lo más barro de todo? Y no quiero bajarle la caña a nadie, ni más faltaba, ¿no? No es mi intención. Pero ¿sabes qué es lo más barro de todo? Hey, que no sabemos en qué momento nos vamos a ir. Ninguno de nosotros sabemos. Nadie la tiene clara. Nadie. Puede ser mañana, niño, en una hora. Pasado mañana, en un año, en 5 años. En 10, 20, 30. ¿Cuántos te quedan? No sabemos. Así que aproveche su vida, disfrútesela. Si alguien le está fastidiando la vida, muévase. No le diga a la persona, oye, muévete porque tú, toma una decisión usted, porque si no su vida va a terminar como justo. Usted no quiere que termine. Pues tienes que tomar una decisión ya, hoy. Ahora, si tu vida en este momento está todo chévere, me alegro. No es sarcasmo, me alegro. Muy pocas personas por estos días tienen el privilegio, la virtud de decir todo está bien conmigo. 6:20 a.m. Que tengan un día maravilloso. Vamos a sonreírle a este día. El amarillo salió con toda, hizo brisita al inicio de la mañana, pero ya como que se fue. Y va a calentar y en serio. Aunque por ahí dicen que hay pronósticos de lluvia. Vamos, Barranquilla, vamos.

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0: 6 de la mañana, 30 minutos, aquí estamos en el arranque de Mix por Mix Radio. Abrazo grande para todos. Si acaba de ponerse usted modo Mix, bienvenido, bienvenida al programa más tóxico de la mañana. El arranque de Mix. Oigan, súper importante, el próximo 11 de junio vamos a estar en un sitio que pronto divulgaremos el nombre, pero por ahora ya la fecha está lista, ¿sí? Jueves 11 de junio, 11, jueves 11 de junio, por segunda vez sacamos el programa para que usted pueda disfrutarlo en vivo, a todo color, de manera presencial y sin tapabocas. Pronto vamos a dar el nombre del sitio. La fecha ya está dada, jueves 11 de junio. También estamos organizando todo para decirles desde qué hora se abren las puertas, porque no va a ser un evento de 6 horas, 7 horas. No. Un evento cortico, pero sustancioso. 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Ok, 6 de la mañana, 32 minutos, el momento de escuchar las cosas que... No. Uy, niño, no, eso no tiene nada de flow. Vamos a escuchar rápido a todos los oyentes. A ver, ¿qué dicen por acá? Hola, buenos días. ¿Quién está modo Mix?
1: Hola, Sammy. Hola, Bravo.
0: Hola, Bendy.
1: Yo soy María Ángel. Yo les voy a decir cosas que sí tienen flow, que tengo clases toda la semana.
0: Eso tiene
1: flow. Sí.
0: Eso sí tiene mucho flow. Algunas Bendy se aburren en la casa después de 2 horitas, ya están brincoleteando. Hola, buenos días.
2: Bravo, buenos días. Buenos afortunado días, tú que te levantas a las 4:15. A esa hora me estaba acostando yo apenas porque no había luz. Ay, para levantarme ahora, 2 horas de sueño lo que llevo encima.
0: Hércole, manito. Y hoy se va el agua. El agua, niño, el agua. Hoy se va el agua en 90 barrios. Eso me pareció leer. Si usted tiene la información, estamos esperando que envíe su nota de voz y nos cuente. ¿Recogió agua, vecina? Báñense temprano que se va el agua. Y al parecer, presuntamente, esto fue lo que leí, puedo estar mal informado, que hasta la madrugada de mañana, ¿ok? O sea, en 24 horas podría estarse restableciendo en algunos barrios. ¿Qué tan cierto es? No lo sé. Como todo en este programa, ¿no? Hola, buenos días. Cosas que no tienen flow.
3: Hola, Sammy. Hola, Bravo.
0: Hola, Bendy.
3: Cosas que... No. Uy, niño, no. Eso no tiene nada de flow.
0: Es cierto.
3: Que como vamos a hacer un baile, tenemos que tener educación física todos los días.
0: Ah, qué chévere.
3: Y cosas que sí. Uy, niño, sí, eso sí tiene mucho flow.
0: Dale.
3: Que hoy tenemos karaoke. ¡Yay!
0: ¡Qué chévere!
3: Mix 103.9, la que comanda, Aña.
0: La que comanda, oye, qué chévere, los peladitos cantando. Hola, buenos días, cosas que no tienen flow.
4: Hola, buenos días, sí, Jerónimo de Soledad.
0: Hola, Jerónimo.
4: Qué cosas que, no.
0: Uy, niño, no.
4: Eso no tiene nada de flow.
0: Jerónimo.
4: Que cuando esté en sexto, mi mamá me quiere poner un colegio de Barranquilla, y a mí no me gusta.
0: No te gusta, no quieres venir a estudiar a Barranquilla, quieres quedarte allá en Soledad, Jerónimo. Bueno, dile a tu mamá. Uy, no, señora, no ponga a Jerónimo un colegio tan lejos porque después le toca levantarse más temprano. Señora, no haga eso, después el peladito es el que sufre. Acá escriben algo, dicen, Buenos días, bravo, bendiciones. Soy Liliana haciendo ejercicios con tu voz. Me motiva, me siento regañada por el coach. Pero yo soy un coach calidoso. No se sienta regañado. Lo que pasa es que tengo voz fuerte ya. A ver qué dicen por acá. Hey, bravo, esas palabras me ayudaron mucho. Bacano, papá, gracias. Saludos para el pelado Javier. El amigo o la amiga Arisa escribe y dice: bravo, buenos días. Mi mamá decía que nadie daña a nadie, pero sí influye. El entorno, lo que les hablaba hace un rato, el entorno, cuide su entorno. Por acá otro amigo dice: como decía mi abuela, Mr. Bravo, el que se junta con caca, hasta el olor se le pega. Alguien más escribe por acá, pero porque no envían audios, motívense. Dicen: salud, bravito. Gracias por tus palabras, y tu oración diaria. Bueno, oración que digamos que bruto, que oración, que como ora ese locutor, que no, que... No, tampoco. No me pongo ni la careta de pastor, no, para nada. Hola, buenos días, cosas que no tienen flow. Ahora, si usted tiene alguna que tenga flow, dele también, envíela, dele. Sigan
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0: Bendí cantando.
5: 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Ay, papá, la alegría se salga arriba por despertar otro día, pa' que los malos se vaya. Se vaya, sonríe la vida.
0: Mira, qué nivel. Ah, los peladitos cantando una canción con mensaje positivo. Hola, buenos días.
6: Buenos días, bravo.
0: Buenos días.
6: Somos las oyenticas del sur.
0: Hola, oyenticas.
6: Un saludo a mi primito Mateus, que es un oyentico del norte, y vamos para él. Y soy Vale. Y yo soy Cami. Y cosas que no. Uy, niño, no, eso no tiene nada de problema.
0: Dale.
6: No está Sammy. Cosas que no. Uy, niño, no. Eso tiene nada de flow. Que yo tengo un gripón.
0: Anda, si se te siente esa nariz apretada, ¿oíste? No vayas a tomar agua helada. Ni gaseosa helada. Sí. La Sammy, no sabemos su paradero. Si usted ha visto a la Sammy por algún lado, si usted reconoce esta foto que estamos publicando, mira, esa foto, si usted reconoce el paradero de la locutora de este magnífico programa, llame a las autoridades. Está enfermita la Sammy, le mucho. Hola, buenos días.
7: Buenos días, bravo. Buenos días, Sammy. Yo estoy modo misa escuchando mi 103.9. Cosas que no tienen flow.
0: Dale, brother.
7: Todos esos buses que suben por la carrera 27.
0: La 27.
7: A la altura del Parque Los Andes, sobre todo esos buses azules.
0: Okay.
7: No sé cuál es el nombre. Siempre se vuelan ese semáforo. Esta mañana casi ocasionan un accidente con un taxi ahí. Porque está el semáforo en rojo y tras de eso se quieren volar el semáforo y van invadiendo el carril contrario. Eso no tiene nada de flow. Bravo, otra cosa, colabórame con Jorge Cura. Hay muchos semáforos aquí en Barranquilla que están tapados con los árboles. Tienen que cortar esos árboles.
0: Tienen que cortar esos árboles. Ya voy, atravieso un momentico y le comento a los amigos de Emisora Atlántico. Hola, buenos días, cosas que no tienen flow.
8: Hola, Sammy, hola, bravo, soy Juliana.
0: Hola, Juliana.
8: Del colegio bilingüe Pearson. Hoy voy a decir cosas que no. Uy, niño, no, eso no tiene nada de flow.
0: Dale.
8: Que tengo una fuerte gripa y cosas que... Sí. Uy, niño, sí, eso sí tiene mucho flow. Cumple mi primito Julián y cumple 6 añitos.
0: Ah, qué chévere, felicitaciones, cuídate esa gripa. No vayas a tomar nada frío. Hola, buenos días.
9: Dímelo, bravo. Yo estoy modo mío escuchando mi acá desde la fría Bogotá, como todos los días.
0: Saludos, mi hermano.
9: Hey, bravo. ¿Y la Sammy esa qué? Otra vez Lele.
0: Ya está haciendo materia de investigación. Ya está. Aquí acaban de enviar un pantallazo de, al parecer, presuntamente, los barrios que sufrirán los cortes. San Isidro, Santo Domingo, Nueva Granada, Olaya, Loma Fresca, Los Pinos, Ciudadela de Salud, San Felipe, Los Andes. ¿Ese barrio existe? Ahí dice Ciudadela, sí. Ciudadela de Salud. Los Andes, Valle, Pumarejo, Buena Esperanza, Villate, La Ceiba, La Sierra, La Victoria, Los Continentes, La Alboraya, Carlos Meisel, Nueva Colombia, Cuchilla de Villate, Lipaya. Dice aquí este comunicado que estos barrios que acabo de mencionar sufrirán el corte del servicio de 9 de la mañana a 4 de la tarde. Y algunos más que aparecen acá en la parte de abajo, dice de 9 de la mañana a 1 de la tarde. Estos sí son más barrios. Betania, Delicia, Ciudad Jardín, El Golf, San Vicente, Río Mar, Santa Mónica, Altos de Río Mar, Altos del Limón, Castellana, Andalucía, El Limoncito, Villa de Este, Country Club, Urba Playa, Villa Norte, El Poblado, El Tabor, Nogales, La Cumbre, La Campiña, Los Alpes, Nuevo Horizonte. Wow, son muchos. Bueno, recoja agua vecina, porque parece que va a ser todo el día. A ver quién más está por acá en modo mix. Cosas que no tienen flow. Hola, hola, buenos días. Y qué bravo, hay que ponerle falla doble a Sammy, que traiga desayuno. Hola, buenos días.
10: Hola, hola, Mr. Bravo, buenos días.
0: Hola, mi hermano.
10: Cosas que no tienen flow.
0: Dale, dale.
10: No joda que mandé como 30 veces la palabra conductor y nunca me llamaron por esa boleta.
0: Miércoles, se perdió el concierto de Balvin. Lo lamentamos mucho, mi querido amigo. Son las reglas del concurso. Algunos ganan. Otros no alcanzan a ganar, como en la vida. Yo estoy en el equipo de los que no hemos ganado. Hola, buenos días.
11: Hola, Sammy. Hola, Bravo.
0: Buenos días.
11: Yo soy Ana. Yo Hola. Soy Luciana. Hola, Luciana. Y somos del nuevo colegio del Prado. Cosas que no tienen flow. De a que ver. Hoy nos toca hacer un concurso de operación. Y que la división, que la multiplicación, que la suma, que la resta. ¡Ay, no! Y cosas que sí tienen flow. De que no se nos olvidó estudiar.
0: Ah, bueno, qué chévere, no se les olvidó estudiar, eso está bien. Estudien, Bendy, estudien. A ver qué dicen por acá. A ver, nunca leen mis mensajes. ¿Qué dice? Hola, buen día, bendiciones. Quisiera que felicitaran a Luis Miguel Guardo. Luis Miguel Guardo Acevedo, que está de cumpleaños hoy. El nene está cumpliendo 42 añitos nada más. El niño de la cocha. El niño. Otra bebé. ¡Feliz cumpleaños! Al peladito Luis Miguel Guardo Acevedo. Que los cumpla feliz, muy feliz. Deseamos todos en esta reunión, sus amistades, llegamos aquí a compartir esa gran bendición a todos los que también hoy están de cumpleaños. ¡Famixitaciones! 6:43, ya viene la segunda ronda de las cosas que no tienen flow. BL, quédate aquí en el arranque de...

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1: 6:50, aquí estamos en el Arranque de Mix por Mix Radio, la emisora que está comandando. Vamos rapidito al WhatsApp para escuchar la segunda ronda de las cosas que... Uy, niño, no, eso no tiene...
2: Todos fuimos jóvenes, DJ Bravo.
1: Todos fuimos jóvenes, pero te voy a tirar una línea. En el grupo en el que yo andaba, habían ahí en ese grupito unos que andaban con su loquera y yo los abrí. Lastimosamente hoy día, bueno, yo no los abrí, yo me abrí. Esos personajes hoy día no están tan... No voy a entrar a la letra menuda. Hoy día esos personajes no están bien. Algunos ya no están. Entenderán ustedes. Y yo sigo trabajando por lo mío. Uno tiene que tomar decisiones en la vida. Ábrase de donde usted sabe que no va a lograr nada. Esto es para los pelados, para los jóvenes. No crea que va a estar jovencito toda la vida, niño, niña. Deja la loquera. Buenos días.
3: Buenos días. Estoy en modo Mix. Saludos y abrazos, Mr. Bravo. Y un abrazo y que se mejore Sammy. Sí, la extrañamos. Sí, sí. Esas sí son las cosas que no tienen flow. No, de lo demás, pobre, la mejor sí. Energía empezando con Mix, la que comanda.
1: Eso. Muchas gracias, Boyo. Un abrazo para ti. Hola, buenos días.
4: Hola, Sammy. Hola, Bravo. Hola. Mi nombre es Samantha y soy de colegio de Nuestra Señora de Lourdes. Cosas que No. Uy, niño, no, eso no tiene nada de flow. De que hoy se va el agua en Barranquilla.
1: Anda, sí. Hay que recoger agua por lo menos también para cepillarse los dientes después del almuerzo. Hola, buenos días.
5: Eso no tiene flow, te voy a matarse.
1: ¿Qué dijo? No le entendí. Pégame la boquita al teléfono, Bendy, para la próxima. que Sammy no recogió agua. Claro que sí. No, Sammy está enfermita, le mucho, mándenle toda la buena energía que puedan. Hola, buenos días, desde el amor, ¿cómo amanecieron?
6: Hey, Bravo, buenos días.
1: Buenos días, mi hermano.
6: La semana esa que no quería trabajar, no, como que todavía le duele mucho. No,
1: le bastante, sí.
6: Bravo, cosas que no tienen flow, dale, esas dale, motos que se meten en la Murillo, ya se perdió el respeto por la autoridad.
1: Hércules, sí.
6: Como ya no hay tránsito, te lo perdí. Ahora se quieren estar metiendo todas por los Murillos. Qué estrés manejar con esas motos así.
1: Ay, señor, padre amado, la sociedad. Buenos días, desde el amor, ¿cómo amanecieron?
7: Voy para el colegio Lendoman y cosas que sí tienen flow.
1: Hola, Tiago.
7: El Luchito juega mañana y yo creo que va a destrozar a PSG.
1: ¿Será?
7: Yo lo digo.
1: ¿Tú? Sí.
7: Posición 4-5, global, queda 6-5. Yo creo que gana el Bayern.
1: Ok. Ok, yo también quiero que gane el Bayern. Es más, voy a ver si me veo el partido fuera de la casa. Vamos, parche, ¿qué? Hola, buenos días, desde el amor, ¿cómo amanecieron?
8: Hola, Sammy, hola, Bravo.
1: Hola,
8: mi nombre es Rania, voy al camino con el británico. Cosas que no tienen flow.
1: Hola, Rania.
8: Que ahora mi hermano ya no puede ir conmigo al colegio porque es muy chiquito.
1: Ah.
8: Uy, no, eso no tiene nada de flor y cosas que... Sí. Uy, niño, sí. Eso sí tiene flow.
1: Eso tiene flow.
8: Que cuando fue a vacaciones vienen mis primos Nicolás y Steven. Uy, sí, eso sí tiene mucho flow. Siento que es punto de la que comaña. Los amo mucho, Aña.
1: Y nosotros a ti también te amamos mucho. Un abrazo y que la pases genial en el cole. Hola, buenos días.
9: Hola, Sammy. Hola, Bravo.
1: Hola, Bendy.
9: Yo soy María Ángel. Yo les voy a decir cosas que sí tienen flow, que dale, tengo... Dale. Que tengo clases toda la semana.
1: Ah, qué chévere. Ah, y luego envió otra nota de voz. A ver, escuchemos.
10: Hey, Bravo, buenos días.
1: Ah, este es el papá.
10: Bravo, una pregunta, Bravo.
1: Señor.
10: ¿Será que Sammy está embarazada o qué?
1: ¡Anda! Compañero, usted es chismoso. Hola, buenos días, desde el amor, ¿cómo amanecieron?
11: Bravo. Fuerte accidente en el canal de la UBA.
1: ¿De dónde? ¿Dónde, dónde? Manda foto. Hola, buenos días.
11: Hola, Sammy. Hola, Bravo.
1: Hola, Bendy.
11: Soy Luis Alejandro del Nuevo Colegio del Prado. Cosas que... Sí. Uy, niños, sí, estoy

0: mucho flow. Que en esta semana no voy a ir al colegio y que mi hermano nace mañana. Ah. Cosas que, no. Uy, niño, no. Eso no tiene nada de flow.
1: No
0: sé.
1: Que te diviertas en el nacimiento de tu hermanito. Dale mucho amor, mucho cariño. Y tienes que abrazarlo despacito, ¿viste? Porque son delicaditos. Todos los seres humanos somos delicaditos cuando nacemos, con cuidadito. No le vayas a poner la mano acá arriba en la mollerita porque, bueno, ojo, con cuidadito. A acatar todas las normas de la mami, del papi, de la abuelita, si está por ahí, que vaya a decir, no, que no vaya a hacer que le haga daño al niño. Ojo, ojo. Mucho amor, mucho amor. Hola, buenos días, desde el amor.
2: Buenos días, Mr. Bravo.
1: Buenos días, vecina.
2: Cosas que no tienen flow.
1: ¿Qué sería?
2: Que yo también estoy en tu equipo, no me gano ni una rifa.
1: Hércules, amiga, yo sí me gano cosas, ¿viste? Lo que me gano son puros problemas y demandas y líos y peleas y peleas y peleas. Soy el mejor soldado de Jesucristo. Yo llevo la bandera y el escudo. Ya vengo con la tercera ronda de las cosas que no tienen flow. Aquí está Charlie, Carlos Vives.
3: Ya no se escribe de amor.
1: Bonita esta canción, me gusta un montón. Ponte modo mix, escuchando el arranque de... Man.

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4: A las 7 de la mañana, 5 minutos, 7 de la mañana, 5, tempranito. Voy a aprovechar y se los voy a decir con amor, con cariño, con paz en el corazón. Envíen el toxicapítulo, aprovechemos que no está la señorita Samara. Ella sí les dice unas cosas distintas. Entonces, yo sí les pido que por favor envíen la nota de voz con el toxicapítulo temprano para poder sacarlo al aire y así poder dar cada uno de nosotros nuestro punto de vista, ¿ok? Desde el amor, recuerden, desde el amor, desde el amor. Toxicapítulo, envíe su nota de voz y abajito escribe Toxicapítulo para saber que esa nota de voz no puede ser emitida sin ponerle, sin colocarle el filtro que le colocamos para que nadie se entere que es usted el que está o la que está enviando el Toxicapítulo, contenido que mañana nos hace discrepar, nos hace mirarnos unos a los otros y decir, va a fregar a los otros y dirá, mira, eso no es así porque en mi casa no sé qué cosa. Tercera ronda de las cosas que no. Uy, niño, no, eso no tiene nada de flow. Hola, buenos días, ¿quién estamos, Domix?
5: Te escucho mi 103.9, el sonido de la calle. Bendecido día, mi querido Bravo.
4: Yo, mi hermano.
5: Ay, Sammy, Lelele todavía.
4: Todavía, Lelele.
5: Cosas que sí tienen flow, escuchar mi 103.9. Y cosas que no tienen flow.
4: Dale, dale.
5: Que no han podido ejecutar las obras del Ernesto Cortizo. El presidente intervino eso y ahora delegó funciones a ministros que no tienen nada que ver con la ejecución del plan de reconstrucción del Ernesto Cortizo. La corrupción es su esplendor, interviniendo y haciendo cosas que no le competen a ministro y hasta el mismo Petro, quien que no sirve para nada.
4: Anda, amigo, aquí en esta emisora no hablamos de políticos porque la gente enloquece. Gracias, sabemos que eso para ti no tiene flow, respetable. No hablen de política, que se arma una loquera. Buenos días, desde el amor.
6: Hola, Bravo, buenos
4: Hola,
6: días.
4: Hola, Wendy.
6: Ah, no, cosas no, que no tienen flow.
4: Está grandecita.
6: Antes
4: ya.
6: De ayer hubo un caso tipo película Destino Final.
4: ¿Dónde?
6: Un señor que presuntamente estaba ejerciendo labores de sicario. Ultimó a su víctima y luego de ultimar a su víctima estaba escapando y lo estaba persiguiendo la policía y se electrocutó con un cable de electricidad.
4: ¿Qué?
6: Y en el momento que estaba en el piso, pues parece que durante el forcejeo o el escape, la policía le pegó unos tiros y finalmente pues falleció. ¿Qué? Y al llegar a la clínica en ambulancia, la familia hizo una emboscada y partió la puerta de la clínica donde lo llevaron. Eso no tiene nada de flow.
4: Anda. Vecino, ¿usted dónde vio eso? Eso parece película de... ¿Cómo es que se llama este man que hizo Búsqueda Implacable? Anda, señor, ¿usted dónde vio eso? Envíame el link para ver la noticia. Hola, buenos días, desde el amor. ¿Cómo amanecieron?
7: Hola, Sammy. Hola, Bravo. Hola, practicante inútil que no hace nada. Soy Felipe y voy para el colegio de Harvard International School.
4: Hola, Pipe.
7: Cosas que... Sí. Uy, niño, sí, eso sí tiene mucho flow.
4: Dale.
7: Que ya tengo el álbum y lo estoy empezando a llenar.
4: Ok.
7: Y cosas que... No. Uy, niño, no, eso no tiene nada de flow. Porque cuesta su plática llenarlo. Cuesta.
4: Ok, a ver quién más está por acá. Hola, buenos días.
8: Hey, Bravo, buenos días.
4: Buenos días, mi hermano.
8: Cosas que tienen flow.
4: Dale.
8: Un facto y me retiro.
4: Suéltala.
8: Cuando Mr. Bravo va, la música es mejor.
4: Gracias a nuestro amigo oyente. ¿Qué dicen por acá? Hey, Mr. Bravo, vale mía, se escribe, vale mía, desde Orlando, siempre los escucho, saludos a Sammy, que se recupere, y el Practi, que hoy se porte bien. Dice más abajo, lee mis mensajes, Bravo, por favor, que en el trabajo no puedo enviar notas. Un abrazo, papá, gracias por estar modo mix desde tan lejos, desde Orlando. Saludos, gracias a todos los que nos escuchan a través de nuestra aplicación. Descargue la aplicación y así también usted podrá escucharnos a cualquier hora en cualquier parte. Hola, buenos días. ¿Quién está modo mix?
9: Hey, Bravo, buenos días.
4: Buenos días, mi hermano.
9: Buenos días, la Samara esa que no quería trabajar. Sí, como sí. Que esta vez le duele mucho.
4: Le duele bastante.
9: Bravo, cosas que no tienen flow. Esas motos que se meten en la Murillo, ya se perdió el respeto por la autoridad.
4: Ah, ok, este amigo ya había enviado su audio, ya lo habíamos escuchado. Ah, es que escribió, dice, eso, Bravo, parche, para irnos a ver el partido del Bayern contra el PSG. Por acá dice, Bravo, quiero que ponga el modo mix a mi pareja, Melissa Castro, ¿qué dice? Que me va llevando para el trabajo. Saludos para Melissa y para ti también. Un abrazo súper especial. Gracias por estar en modo mix. Hola, buenos días.
10: Hola, Bravo. Buenos días. Buenos días, a mí que se mejore. Hoy, cosas que no tienen flow. Apuesto que hoy el practicante va a ir sin bañarse. Como se va el agua.
4: Anda,
10: uy, iba
4: sí.
10: a ser peor. Chao.
4: Uy, no, señora portadora de pésimas noticias. Muy bonito, ¿no? Muy bonito. Joder, me toca aguantarme ese olor. Ay, Dios mío, padre, porque yo que vine hace hoy aquí. Buenos días, desde el amor.
11: Buenos días, Bravo, bendiciones para ti, mi hermano.
4: Buenos días, deseo doctor.
11: Mucha salud y una muy buena recuperación a Samara, que Dios la bendiga y la llene de... Mucha salud más adelante.
4: Exacto.
11: Bendiciones, cosas que no tienen flow. Hombre, las benditas motos eléctricas. Ya me rayó otra.
4: La moto, le rayaron el carro al doctor González. Hola, buenos días desde el amor. ¿Cómo amanecieron?
12: Buenos días, Bravo.
4: Buenos días, mi hermano.
12: El practicante, no, ese no, ni siquiera. Sammy, mi amor. Pero la Sammy, por ahí me dijeron, no me crea, por ahí me dijeron. Que está enferma porque la dio toda en el concierto de Barbie. Por ahí me dieron, no me crean a mí. Que la vieron gritando en el concierto de Barbie.
4: Estaba desatada en el concierto de Jorge. ¿Quién sabe qué comió? ¿Quién sabe qué comió? dicen por acá. Mr. Bravo. Ah, ok, que el soldado no tiene día de descanso, Bravo. Así es, lo tengo claro. Dios me pone a trabajar todos los días desde el amor. Hola, buenos días.
13: Buenos días, Bravo. Estoy modo mío escuchando Big Radio.
4: Buenos días, mi hermano.
13: Dios te tiene como el mejor guerrero porque te pone las pruebas a ti para que tú aprendas.
4: Así
13: para
4: es.
13: Que tú puedas
4: así es.
13: Tener la experiencia y
4: así es.
13: Transmitírsela a todos los oyentes de Mix. Ajá. Evangelizándonos de esa manera.
4: Ok, gracias. Dios, tú podrías relevarme del cargo en el que me tiene y para ver si descanso un poquito, Diosito, gracias, de verdad. O sea, no te estoy dando una orden, Diosito, pero podría tenerlo en cuenta. Hola, buenos días desde el amor, ¿cómo amanecieron?
14: Buenos días, Bravo, buenos días.
4: Buenos días.
14: Ya no quiere llegar nadie a trabajar, ¿vale?
4: ¿Por qué?
14: Bravo, cosas que sí tienen flow.
4: Dale.
14: Las reflexiones de la mañana, esas reflexiones que das tú en la mañana, o Sammy, buenísima. Las cosas que no tienen flow, que ya tienes como 10 veces repitiendo la vaina del man de la camioneta. Ya todos sabemos que es Daniel el travieso, el de la camioneta.
4: No,
14: pero no joda, no sabemos quiénes son los otros dos personajes. No. Ya ves diciendo cuáles son los dos, ya tíralos al agua.
4: Buenos días para todos. Buenos días, vecino, desde el amor. Pues fíjate que no era el travieso. Fíjate que no. Casi le veo, pero no fue travieso. Hola, buenos días, desde el amor.
15: Buenos días, Bravo. Mix. Cosas que no tienen flow, man. La gente que no sabe manejar, viejo, cada día están peor, güey.
4: Están peor, man.
15: Ey, la Secretaría de Tránsito tiene que hacer algo. Tiene que ponerle apretar las tuercas a esas escuelas, porque no están enseñando es nada. nada, man. La gente no sabe nada de la vida,
4: de pronto los de las escuelas se hacen su trabajo, pero es que la gente quiere pasar de primero, que es una loquera toda hora. De pronto no conocen bien las normas de tránsito. Hay gente que no sabe qué significa una cantidad de normas y señales. No tienen ni idea. Te lo juro. Hola, buenos días desde el amor. ¿Cómo amanecieron?
16: Bravo, buenos días. Hombre, buenos días. Esa señora, eso puede ser una nueva sesión para mí.

0: política. Que después me calientan el chuzo y me llaman otra vez a RH. Hola, buenos días. Ah, acaba de llegar una nota de voz que dice Toxicapítulo. A ver, le voy a escribir aquí, denme un segundo. Ya vamos a... Estoy en vivo, compañero. Ya vamos a escuchar. Listo. Anda, escribí mal. Bueno, ahí se entiende. Hola, buenos días desde el amor. ¿Cómo amanecieron? Hola, hola, buenos días.
1: Bravo, mi hermanito. Buenos días, buenos bendiciones. Días. Amén, yo estimado misa, escuchando mi radio. Sí, lo que dijo la muchacha, ¿cierto? Un compañero acá del trabajo.
0: Es verdad.
1: También iba pasando el momento. Nos íbamos en el carro. Iba en el carro y en medio de los tiroteos de la vaina, una bala le pegó en el furgoncito, en toda la parte frontal.
0: Sí.
1: O sea, que un poquitico más abajo y le hubiera dado a él.
0: Uy.
1: Qué requera.
0: Uy, fuerte. ¿Y eso dónde fue? Dirección, compartan el link. Hola, buenos días.
2: Mister Bravo, cosas que no tienen flow. Anoche me intoxiqué. Estoy aquí con cólicos, con dolor de estómago, pero trabajando para mostrarle a todas las mujeres que sí se puede.
0: Pero cálmate. Va a alborotar a esta señora y esta señora después se pone en grosera. Bueno, después me toca poner el pecho a mí. Tú estás allá tranquilo. Y yo acá peleando. ¿Qué dicen? Hola, buenos días, saludos. Mira, otra persona que al parecer presuntamente estuvo cerca al momento ese donde el muchacho se electrocutó. Dice, hizo un disparo al aire, con mala suerte, pegó en una guaya de corriente y le cayó en la moto y se electrocutó el piloto. Qué cosas, ¿no? Hola, buenos días, desde el amor, ¿cómo amanecieron?
3: Cosas que no tienen flow. Dale, no dale, están dale. Poniendo las notas de voz que estamos enviando.
0: Es cierto.
3: Cosas que sí tienen flow. Vamos entrando tarde para el trabajo.
0: ¿De dónde eres, vale? Ya te vi, dice el panita aquí. Saludos desde Detroit. Ah, bueno, qué chévere, aquí a la vuelta. Hola, buenos días. Ya enviaron el link de la noticia. Ya lo voy a chequear. Hola, buenos días por acá. Hola, buenos días. ¿Qué es esto? Enviaron un video. Escuchemos.
4: Atención, Barranquilla. Este martes se viene una suspensión de agua masiva que dejará a más de 90 sectores sin servicio.
0: Anda, recoge agua. Ya en teoría se fue, ¿no? Hola, buenos días.
5: Mi 103.9. Hey, bravo, mi hermano.
0: Hermanito,
5: buenos días.
0: Buenos días, compañero.
5: Bendiciones.
0: Amén,
5: a
0: bro.
5: Sammy, que se mejore pronto.
0: Lele bastante.
5: Un saludo desde Orlando, mi hermano. Pero Orlando, el vecino que vive aquí al lado de la casa.
6: Ay, mi pendejo.
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0: Vamos a escuchar varias notas de voz que enviaron para que apliquen a Toxicapítulo. A ver si tenemos hoy uno bien tóxico. 7:19.
8: Deja de volarte los semáforos y te va a pillar el man del tránsito, Iñau.

0: Hola, Sammy. Hola, Bravo. Soy Emilio en la Zareola. Y hay cosas que... Sí. Uy, niño, sí, eso sí tiene mucho flow.
1: ¿Qué? ¿Sammy?
0: Que hoy no voy a clase. Uy, qué bacano. Y cosas que no. Uy, niño, no solo tiene el flow. Que hoy mis padres se van al colegio. Que hoy mis padres se van a trabajar.
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0: Aquí estamos en el arranque de Mix por Mix Radio, la emisora que está comandando. 7 de la mañana, 29 minutos, 7 de la mañana, 29. 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El nombre del sitio será divulgado pronto, muy pronto. 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La vamos a pasar genial, genial, genial. Yo sé que sí. Bueno, les tengo una buena y una mala. La buena es que ya está listo el Toxic Capítulo. La mala es que creo que voy a tener que colocar una canción más para poder recibir el Toxic Capítulo de los muchachos que hacen la producción, la edición. ¿O será que escuchamos unos cuantos oyentes? A ver si nos da tiempo. A ver, escuchemos a ver de pronto mejor a los oyentes, a ver qué tienen para decir. ¡Hola, buenos días!
1: Buenos días, yo estoy en modo mix.
0: Buenos días, mi hermano.
1: Oye, bravo, supuestamente el agua se iba a las 9 de la mañana y me dejaron sin agua a las 6 de la mañana. ¿Ah?
2: ¿Qué?
1: ¿No tiene flow?
0: No, era a las 6. De 6 de la mañana a 1 de la tarde. No, Hércules, no sé. Así no era. De 6 a 1 y de 6 a 4.
3: Buenos días, desde el amor, bio, bravo. Vaina que no tienen follow. El barco ese que tienen allá, que hay un nuevo virus, esa vaina no va a hacer otro COVID. Oh, eso sí no tiene flow.
0: ¿Dónde? Envía la noticia, que no sé de qué habla, bro. Hola, buenos días.
4: Tiro un pacto y me abro.
0: Como la yuca.
4: Me duró más de 2 meses sin incapacitarse. No aguantó la presión. Y ya se fue de incapacitada, bravo. De 103.9. Paga por ti la incapacidad de Sammy. Sammy, mi amor, te quiero mucho.
0: Ey, barro, dejen a Sammy quieto. Y que el Money Mix de Mix paga la incapacidad de Sammy. Hola, buenos días.
5: Ey, bravo, buenos días. Sammy, recupérate pronto. Ey, Sammy, el man que habló del aeropuerto, ese man se ve que no ha ido ni siquiera a Mate Bolívar y hablando del aeropuerto, hablando de Petro. Mira tú eso.
0: De aquí nada de política, vecino, gracias, nada de política. Hola, buenos días.
6: Buenos días, bravo, buenos días.
0: Buenos días, mi hermano.
6: Bendiciones. Amén. Bravo, cuando Sammy está que le, tienen que mandarle el micrófono y los audífonos a la casa, que transmita desde allá.
0: Saludos. Que transmita desde allá, es cierto. Es cierto, estoy de acuerdo contigo, amigo. Hay que enviarle el micrófono, los audífonos y que al señor productor también lo manden para la casa de ella para que transmitan desde allá. Bueno, queridos amigos, queridos oyentes, el momento de presentarles el Toxic Capítulo de hoy. Quiero decirles que este Toxic Capítulo tiene varios ingredientes interesantes que nos van a hacer discrepar unos con otros.
2: ¿Qué?
0: Así que, con el patrocinio del Money Mix, el Money Mix, patrocinador oficial de la incapacidad de la locutora de este programa, ¡vamos! Les presentamos el Toxicapítulo de hoy.
2: Hoy presentamos
0: la prima mentirosa.
7: Yo estuve un mes escuchando mis radio. Buenos días, Mr. Bravo.
0: Buenos días.
7: Que se mejore Sammy. ¿Será que está embarazada? No, mentira.
0: No.
7: Voy a contarle mi historia. Esto es algo que yo quería no contárselo a nadie, pero aprovechando que ustedes le ponen el filtro que le ponen a la voz, quiero saber qué pueden decir los oyentes de la emisora.
0: Okay.
7: Y ustedes también, que pueden opinar de lo que me está pasando.
0: Ok, dale.
7: Yo tengo una cuñada, no es cuñada, ella es prima de mi mujer.
8: ¡Vamos!
7: Con la mujer mía todo está bien, está en calma, todo está tranquilo, una bonita relación, estamos contentos, todo va bien, es una relación muy bonita, es una relación que se maneja desde el respeto y como dicen allá en la emisora, desde el amor. Es una relación en la que ambos nos sentimos cómodos porque nos lo decimos muy seguido.
0: Ok, qué bueno.
7: La situación que estamos atravesando en este momento es que la prima de ella le está diciendo a mi mujer que yo la miro. La prima de ella está yendo muy seguido a la casa porque están trabajando en un proyecto juntas. Y entonces mi mujer me preguntó, tenemos mucha confianza, y mi mujer me preguntó que si era verdad. Y yo le estoy diciendo que no. Diciendo que no. La verdad, la prima de mi mujer a mí no me llama ni siquiera la atención. Pero ahora no sé cómo manejar esta situación porque ella le está mintiendo a mi mujer. ¿Qué gana ella con eso? ¿Qué quiere ella con eso? Yo no lo sé. Las mujeres de la emisora que me digan qué está tratando de hacer, porque yo la verdad no tengo ningún deseo de ni siquiera de pasar a segunda base con ella. Pero yo no entiendo por qué ella está diciendo, porque yo la verdad no la miro, pero le dijo a mi mujer que yo la miraba, que yo le coqueteaba, que yo me le insinuaba y que tuviese ella cuidado conmigo.
0: Okay.
7: Pero si yo no estoy haciendo nada, pero ahora yo no sé cómo manejar esta situación porque mi mujer ya está cambiando un poquito su actitud conmigo. Yo no sé qué hacer.
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0: la prima. ¿Cómo le, la prima mentirosa? Ok. Como el pastorcito mentiroso. ¡La prima mentirosa! ¿Qué le van a recomendar al amigo denunciante? A quien seguía están diciendo que envíe foto de la prima, que envíe foto de la prima. Mujeres, el llamado, y no es de la loba, porque no está la loba aquí, Lelele, pobrecita, Lelele bastante. Ahora estaba hablando con ella y les envía muchos saludos, besos, abrazos, chupos, todo, que muchos besos, que muchos besos, que muchos, muchos. Y les manda a decir la loba mayor, que es la Sammy esa, que se reporten las mujeres, que se reporten. ¿Qué quiere una... Hércole. Y en caso de que sea mentira, ¿qué quiere una mujer que miente a ese nivel? ¿O será que lo... ¿Será que tú, malvado hombre, eres el mentiroso? Y te la estás tirando de que no haces nada y si andas mirando a la primita... Ah, andas de mironcito de la primita. A ver qué dicen los oyentes. Mujeres, ¿dónde están? Hoy necesitamos de ustedes. ¿Qué dicen por acá? Toxi Opinión. Enfréntalas y que hablen las dos. A ver quién dice la verdad, quién está mintiendo. Envía audio, ¿qué te da miedo? Hola, buenos días, desde el amor, ¿cómo amanecieron?
1: Mentirosín, mentirosín, mentirosín. Amigo, la verdad es que yo sí creo que la estás mirando y de pronto no te has caído en cuenta, porque a veces los hombres ven una mujer bonita y se le van los ojos y creen que nadie se da cuenta. A mí me parece que tú sí te estás dejando llevar un poquito, porque la prima se ve bonita, llega con el chorcito.
0: No sabemos.
1: Ahí lo mejor es que tú, cuando esa mujer llegue como los caballos, no mires para los lados y dígale a su mujer que no, que tú nada más tienes ojos para tu mujer. Porque es que realmente yo no creo que la prima esté armando show o que esté diciendo mentiras, amigo. La verdad no creo.
0: Ese es el gran problema de ustedes, las mujeres. Los hombres nunca, según ustedes, decimos la verdad. Nunca. O sea, la prima es un novio, un asuntico de Dios. ¿Cómo le digo ahora? La Virgen María, la prima. ¿Ah? No, no.
2: ¿Y si es Veneca más?
0: Ey, Reinaldo. Ey, ¿para tú, que abriste el micrófono? ¿Tú por qué entras así, pero de esa manera, cerrado, Reinaldo?
2: Pero estaba cerrado.
0: Deja de decir esas cosas al aire. Ve que una vez te suspendieron por andarte metiendo con los hermanos venezolanos. Ojo.
3: Por fin apareciste, mal nacido.
2: Hermano suyo, pero yo no tengo esta clase, hermano.
0: Reinaldo, así se dice como por protocolo, hermanos peruanos. Hermano,
2: no, y menos, hermano. Son más feos.
0: Ey, Reinaldo. Ey, deja de decir que los peruanos son feos. Tú eres loco.
2: No son feos, son más. Yo en Perú fuese Brad Pitt y usted fuese, ¿cómo se llama este?
0: Ben Affleck.
2: George Clooney, una vaina así. Bueno, usted fuera Batman en Perú, imagínese. Pero bueno. Pero fui criado con algo de televisión peruana, porque en la casa había una. Donde veía canal, creo que era Canal 5, una cosa así.
0: Donde daban el programa de Señorita Laura. Yo lo conocí en una puñada.
2: Bueno, yo alcancé a ver ya a Laura en su ocaso, alma bendita de la señorita Laura.
0: Ella no se ha muerto. Hola, buenos días desde el amor. ¿Cómo amanecieron? Hola.
4: Buenos días. Yo le creo porque él es el que estaba poniendo el denuncio. Yo le creo a este hombre, a este pobre hombre samaritano que está diciendo que la mujer lo quiere hacer quedar mal.
0: Así es.
4: Yo le creo.
0: Yo también.
4: Lo único es que dio mucho preámbulo, papi, di las cosas de una tal, está diciendo esto de mí, pito, que es lo ta, ta, ta, ta. Pero yo le creo. Que Dios bendiga a los hombres. Buenos días.
0: Gracias, vecina, gracias, que Dios bendiga a los buenos hombres, a nosotros. Los buenos hombres, nosotros que somos buenos.
2: ¿Cómo le explico al gringo amigo mío que vino del carnaval y se quedó a vivir eso de que te ves patatí y patatá para allá?
0: ¿Alguna explicación tendrá, Reinaldito?
2: ¿Cómo le explico?
0: Hola, buenos días desde el amor, ¿cómo amanecieron?
5: Picante, pues la verdad es que ese hombre es un mentiroso, porque él mismo acaba de decir.
0: ¿Qué dijo?
5: Que es que él no quiere llegar a segunda base, o sea que ya llegó a la primera, o sea... Si hay algo ahí, no tiene. Esa muchacha no es mentirosa. El mentiroso es él.
2: ¿Cuál es la primera base, señor Bravo? Besito.
0: No, no, primera, a ver, yo entiendo el primera base que uno está quieto, ¿ok?
2: No, primera base son boca, tetica.
0: No, no, ey, ey, deja de decir eso. No, yo entiendo primera base como no. Que uno está quieto. Le llaman en home, o sea, en casa, así se llama la
2: esa era la china esa que se disfrazaba de hombre, de mujeres y se comió un poco de gente.
0: ¡No!
2: Esa era Sister Home, te
0: no,
2: digo.
0: ¡No, no, no, no,
2: pero
0: ya yo no me acordaba de Sister Home.
2: Ya la dejó ese y la bloqueó. Ya no dejó de sus videos. Pero es verdad, mire, Boquita es primera base, segunda base.
0: No,
2: creo
0: que no, sí, porque eso. Tiene razón. O de pronto se equivocó. Yo, o sea, yo no creo que el denunciante sea tan
2: pendejo. Le dio un piquito ya.
0: No. ¿Qué? No creo. ¿Qué? Yo aquí poniendo en duda todo. A ver, como queridos siempre. Oyentes, hola, buenos días desde el amor. ¿Cómo amanecieron?
6: Hola, bravo.
0: Hola, vecina.
6: Sammy, mejórate pronto. No, yo. Como hablabas tú ayer, bravo, la envidia es una cosa tremenda y quizás la prima está viendo esa relación bonita y quiere algo parecido para ella. Así que aproveche esa buena comunicación y persuada a la esposa para que saque esa prima de ahí.
0: Quiero repetir. ¿Será que esto es lo que le quiere cantar el denunciante?
2: Sí, eso pienso igual, porque ya estuve en primera base.
0: No, yo creo que se equivocó. Yo le entendí. Hércules. ¡La prima! Amigo denunciante, ¿tú podrías enviar foto de la prima? Bueno, sí, es prima de él, es prima política. O sea, terminan no siendo.
2: Se lanzó a algo, pero
0: no
2: quedó.
0: Seas no.
2: Pero me está diciendo que es prima política.
0: Así se le dice a una persona que hace parte de la familia, pero de manera lejana. Tú no tienes tío por tu tío.
2: Entonces que es veneca, porque si es lejana es de otro
0: Deja
2: país.
0: Deja de decir eso, Reinaldo, por Dios, Dios mío.
2: Pero no me confundas.

0: tienes alguna queja sobre este programa, marca el número que aparece en pantalla. Y si nadie contesta tu llamada, relájate, porque aquí nadie responde.
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0: regreso aquí en el arranque de Mix por Mix Radio, la emisora que está comandando. Si se perdió el Toxic capítulo, no, si se lo perdió, no se preocupe, el Money Mix, patrocinador oficial de la incapacidad de la locutora de este magnífico programa, le paga la repetición al inicio de la próxima hora.
1: Ella siempre ha sido incapaz.
0: Al inicio de la próxima hora. Está incapacitada porque le lele bastante a la niña, le lele. Hola, buenos días. ¿Qué le van a recomendar al amigo denunciante? Hola, hola, hola.
2: Y bravo, valecita mía, buenos días.
0: Compañero, buenos días.
2: Todo bien. Sammy, bien, te extraño.
3: Camino,
2: no, bravo.
0: Sí, te extrañamos.
2: Ah, ese man, a la mujer tiene su arrocito en bajo y está mandando a la prima.
4: ¿Qué?
2: Está mirando a la prima y la prima le anda diciendo todo eso a ella para la vieja tener caída, ya, ¿sí me entiende?
0: Perfecto y claro, perfecto y claro. Hola, buenos días. ¿Quién es Amodo Mix? Ah, bueno, para los que pronto no saben, les hago un resumen así rapidito. El amigo denunciante tiene una relación, asegura él, muy bonita, todo está chévere, todo está tranquilo, todo está color de rosa en la relación, hay mucha comunicación, bla, bla, bla, bla, bla. Y hay una prima que es prima de la esposa, o sea, es prima política de él. Entonces, la prima está yendo muy seguido y entonces la prima le está diciendo a la esposa del denunciante, no, que tu marido me anda mirando, que me hace ojito, que no sé qué cosa y tal, ¿qué? Y él dice que él no, que cero, que él no está mirándola ni nada. Y ya la mujer de él está cambiando un poco la forma de actuar. Está cuarteando la prima.
1: Ay, que es actriz.
0: O él está... ¿Qué? Pero, o él... Que... Concéntrate, pelado. Pero o está él está mintiendo.
1: Te digo que
0: ¡hola! ¡Buenos días!
5: ¡Ey! ¡Qué más bravo! ¡Buenos días!
0: ¡Ah, compañero!
5: O a Sammy, mejor dicho, la leva, pues. Sí, que se echa la leva. ¡Bravo! Mi hermano, pues no. O sea, la prima quiere ahí, quiere el fogón. La prima quiere la vaina.
0: ¿Tú crees?
5: La prima quiere el tete. Pero bueno.
0: Niño, niño, el... contrólate. ¡Contrólate!
1: ¡Quieres chupar tete!
0: ¡Contrólate, que ella no es ninguna bebé! ¡Hola, buenos días!
6: Va, primo. Primero echa a la prima de ahí, hogares de dos. Así que hágale. Echa a la prima de ahí y listo. Arregle su vaina con su mujer y listo.
0: Estoy de acuerdo. Estoy de acuerdo.
1: No es necesario pegar a la
0: mesa. La gente que deja meter terceros a su casa termina... acabando la relación de un lado o del otro.
1: ¿Y si el señor de Movistar que viene a ponerte de cable?
0: Deja de decir marcas.
1: ¿Pude decir claro o tío?
0: Deja de decir, ay, Dios mío. Hola, buenos días, desde el amor. Opine lo que quiera, que aquí nadie responde.
1: Me echó un tercero a la casa.
7: Hey, bravo. ¿Qué? A veces el lobo no es malo, sino que las ovejas se van lejos. Esa prima quiere algo.
0: Si es verdad que ella está mintiendo, esa hipótesis... es real. Hola, buenos días desde el amor. ¿Cómo amanecieron?
8: Hey, buenos días, bravo. Buenos días.
1: Transmite, pelado.
8: Buenos practicante días. Cabeza de ornitorrinco.
0: Ornitorrinco.
8: Hey, bravo. Ay, para la toxi opinión de hoy. O a bravo y digo que será que la amiga no, es la prima, que gusta prima de él y por eso quiere hacerlo pelear.
1: ¿Será que tú estás poniendo el cuatro letras en el inodoro y estás grabando desde el baño?
0: No,
1: el... no ponlo para que vea.
0: No creo.
1: No,
0: creo.
1: Ah, no lo viste.
0: No creo.
1: Me faltó.
0: No creo. Envíe su nota de voz, participe y opine lo que quiera, porque aquí nadie responde. Hola, buenos días.
1: Qué güey.
9: Buenos días, bravo. Hermano.
0: Hermano.
9: No con cuento. No la deje que llegue más a su casa si es mentira, porque. Pero si es verdad, sí,
0: es,
9: que
0: es
9: llegue.
0: Cierto.
9: Cuando tu mujer no esté.
0: Este le gusta meterse en problemas. Hola, buenos días.
10: Buenos días, Mr. Brown.
0: Buenos días, vecina.
10: Bendiciones para ti.
0: Amén, vecina, igual.
10: Quiero darle un consejo a este hombre de este capítulo de hoy. Decirle que lo que está más claro.
0: A ver.
10: La amiga o la prima.
0: La prima, prima.
10: De
0: prima.
10: Tu mujer quiere contigo.
0: ¿Qué?
10: Y ella le está metiéndole cizaña a tu mujer.
0: ¿Viste?
10: Para que te deje y después venir ella, engatusarte a ti, pintarte pajaritos en el aire.
1: La estufa.
10: Y ella quedarse contigo. Por eso es que está la discordia ahora en estos momentos, por eso es que tu mujer está cambiada. ¿Por qué? Porque la amiga o la prima,
0: la prima
10: metiéndole cizaña. Abre el ojo. Yo como tú cojo a esa vieja y la echo de mi casa.
1: La detono.
10: La echo. Porque la realmente tienen una relación muy, pero muy bonita. Así que póngase pila, mi vale.
0: Póngase pila, mi vale, que saliendo es saliendo. Hay gente que ve
1: que la mujer está cambiada.
0: No sé. Hay gente que le gusta meterse en la relación de otro o de otra. Ven una relación chévere, ven una relación que va avanzando y les cae un picazón, les cae como un hormiguillo. ¿Será que de pronto estamos ante una situación como esta?
1: No lo sabemos. Pero necesito foto de la prima para ver qué tan candente está.
0: Ok, amigo denunciante, envíe foto, amor, necesitamos boqueado. Evidencia.
1: Okay. De la venezolana.
0: Sí. Aquí está el Pure Boy, Maluma, la casa, parce.
1: Con Jason,
0: que paz descanse, pobrecito. Vamos, 7:58, es el arranque de Mix, en Mix Radio.

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1: 8 de la mañana, 1 minuto. 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
1: 8 de la mañana, 2 minutos. 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

0: Bueno, estamos de regreso aquí en el arranque de Mix por Mix Radio, la emisora que está comandando. Ya también estamos en vivo y a todo color, de manera presencial. Ah, no, no, de manera virtual. Estamos en vivo a través de nuestro usuario en Kick, arroba Mix Radio. Ya es Mix Radio, ¿cierto, señor productor? ¿O seguimos siendo Mix 103.9? Mix Radio Barranquilla, así nos encuentran en Kick. Dele para allá porque, uy, se tiene el micrófono abierto y se escuchó el... Casi se te sale un monstruo, señor productor.
1: ¿Qué?
0: Ya está cerrado el micrófono. Ya está abierto el micrófono. ¿En serio se escuchó al fondo?
2: ¿Fuiste tú?
0: Yo acabo de imitarte.
2: No, fui.
0: Claro. Uy, no, la gente que nos hace responsables de sus moqueras. 8:07 a.m. Estamos en vivo también a través de nuestra página oficial www.mixradio.co para que usted pueda disfrutar en su dispositivo móvil. También puede ingresar a nuestra página o, si prefiere, también en Kick puede interactuar. La diferencia entre la página y Kick es que en Kick usted puede chatear, en la página solo puede observar y disfrutar del super sonido que tenemos ahí en nuestro sitio oficial www.mixradio.co. 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
3: aquí es la otra,
0: de la incapacidad de Sammy, que va por 15 días, incapacidad de 15 días.
3: Ayer hubo una mala palabra aquí en esta emisora.
0: No.
3: Viste, ahí está. Viste, cosas buenas, la tranquilidad y todo vino hasta que vino la señora del deporte.
0: A Sammy la necesitamos. Deja de tirarle tierra.
3: No hace falta. Tengo amigas que ya están haciendo casting.
0: A Sammy la... ¿Quién está haciendo casting? ¿Quién es?
3: ¿Te acuerdas la muchacha que yo llevé a Taganga?
0: Ay, no, Reinaldo, aquí no queremos peladas mueleras, de verdad. O sea, tú tienes que cambiar ese circulito social con el que andas, de verdad.
3: Ya le dije que le iban a...
0: De verdad, no, deja la película, no, señor.
3: Y dijo que iba a ser mi novia por eso.
0: No.
3: Señor Bravo, me echo eso para atrás, no me vaya a dañar.
0: Vamos con la repetición central del Toxic Capítulo de hoy.
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0: La Primita Mentirosa.
5: ¡Vamos! Yo estoy nuevo mes escuchando Mix Radio. Buenos días, Mr. Bravo.
0: Buenos días, mi hermano.
5: Que se mejore Sammy.
0: Que se mejore.
5: ¿Será que está embarazada?
0: Anda.
5: No, mentira. Voy a contarle mi historia. Esto es algo que yo quería no contárselo a nadie. Pero aprovechando que ustedes le ponen el filtro que le ponen a la voz, bueno. Quiero saber qué pueden decir los oyentes de la emisora.
0: Okay.
5: Y ustedes también, que pueden opinar de lo que me está pasando.
0: Dale.
5: Yo tengo una cuñada, no es cuñada, ella es prima de mi mujer.
0: Ok.
5: Con la mujer mía todo está bien, todo está en calma, todo está tranquilo, una bonita relación.
0: Qué bueno.
5: Estamos contentos, todo va bien, es una relación... Es muy bonita.
0: Okay.
5: Es una relación que se maneja desde el respeto y como dicen allá en la emisora, desde el amor. Es una relación en la que ambos nos sentimos cómodos porque nos lo decimos muy seguido.
0: Okay.
5: La situación que estamos atravesando en este momento es que la prima de ella le está diciendo a mi mujer que yo la miro.
0: Anda.
5: La prima de ella está yendo muy seguido a la casa porque están trabajando en un proyecto juntas.
0: Ok.
5: Y entonces mi mujer me preguntó, tenemos mucha confianza, y mi mujer me preguntó que si era verdad. Y yo le estoy diciendo que no. Diciendo que no. La verdad, la prima de mi mujer a mí no me llama ni siquiera la atención. Pero ahora no sé cómo manejar esta situación porque ella le está mintiendo a mi mujer. ¿Qué gana ella con eso? ¿Qué quiere ella con eso? Yo no lo sé. Las mujeres de la emisora que me digan qué está tratando de hacer. Porque yo la verdad no tengo ningún deseo de ni siquiera de pasar a segunda base con ella. Y pero yo no entiendo por qué ella está diciendo, porque yo la verdad no la miro, pero le digo a mi mujer que yo la miraba, que yo le coqueteaba, que yo me la insinuaba y que tuviese ella cuidado conmigo.
0: Anda.
5: Pero si yo no estoy haciendo nada, pero ahora yo no sé cómo manejar esta situación porque mi mujer ya está cambiando un poquito su actitud conmigo. Yo no sé qué hacer.
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0: Naldo.
1: A mí me gusta cuando usted dice, anda, porque algo pasa ahí en WhatsApp.
0: Señor productor.
1: ¿Qué? La incapaz.
0: Computadora.
2: ¿Qué?
0: Atención, atención, atención. Hércoles. Acaban de llegar las fotografías de la prima y de la esposa. Bueno, Reinaldito, una de las dos fotografías tiene...
1: ¿Tiene qué?
0: Cierto...
1: ¿Cierto qué?
0: ¿Cómo te digo?
1: Primo, que hace la mano así.
0: Cierto contenido que podría
1: para
0: aplicar. Que podría aplicar para lo que estás diciendo, que no deberías estarlo diciendo al aire, ¿oíste?
1: ¿Qué cosa?
0: Que lo es que eso, eso. Deja de decir eso.
1: Así gritan en donde hacen shows de pelo, pelo.
0: Sí, no lo repitas, por favor.
1: ¿Usted ha ido a esos lugares, señor?
0: No, nunca.
1: Era DJ de uno, mi amigo.
0: Para nada. Hércole, la foto de la prima, amigos oyentes. Déjeme ver. La foto de la prima.
1: Déjeme ver. ¿Por qué no me dejó ver?
0: Porque no estás apto para ese contenido.
1: Nunca estoy apto para nada. Yo. Che.
0: Vamos a preguntarle al amigo denunciante si nos permite publicar estas fotografías en la transmisión que tenemos en Kick y también en nuestra página oficial www.mixradio.com. Amigo, por favor, responda sí o no.
1: No.
0: ¿Podemos publicar las fotos en la transmisión? Vamos con los oyentes. ¿Qué le van a recomendar al amigo denunciante?
1: Yo opino que no.
0: Envíe su nota de voz. Igual aquí nadie responde. Hola, buenos días.
3: Buenos días, Bravo. Buenos días, practicante. Yeah, yeah. Esto es sencillo. La prima llega a la casa del man.
0: Sí.
3: Quien tiene que ir bien vestida en caso dado es ella. Ella no va a llegar con unos chorcitos que, mejor dicho, todo se le ve.
0: Ay, si
3: porque es
0: foto.
3: Que también hay que ser realista. El ojo chorro, es traicionero. El ojo se mete sin que uno lo mande, créeme.
1: Es verdad.
0: El ojo voltea, el ojo voltea.
1: Sí, más si uno un zapato de ninja. Sí, es... señor.
0: Hola, buenos días desde el amor.
4: Buenos días, Mr. Bravo y practicante bajito en sal.
0: Aquí está.
4: Madre. Bueno, para opinar de estos capítulos, yo... opino que el man la tiene fácil. Si
0: qué?
4: Ella está yendo a su casa haciendo lo que sea con la esposa o algo, y está jodiendo,
1: sí,
4: porque se jode,
0: ¿tú crees?
4: Inventándose vaina, pues entonces que no vaya más a su casa, ya, dígale a su esposa que se vayan a hacer proyectos en otro lado donde usted no tenga que mirarla. Y okay, listo. Pero si tú estás aceptando que vaya a tu casa, agarratico, y ella te va a estar inventando vaina, mi hermano, ya el mentiroso eres tú.
1: ¿Cómo así?
0: Eso fue lo que él dijo. Igual aquí nadie responde por lo que diga otro. Hola, buenos días.
5: Hola, Bravo. Yo creo que el Bravo está diciendo la verdad, porque a mí me ha pasado algo similar, pero con la cuñada de la mujer mía. Se puso a inventar que yo la miraba, que la invitaba a salir.
1: Se puso a inventar. ¿Estás seguro que se puso?
0: Se puso a inventar que él andaba de mirón, que andaba diciéndole, uy, cuñe, ven acá. Tú terminaste con tu marido, cuñes.
1: Chipote caldero, mami.
0: Hola, buenos días desde el amor. ¿Cómo amanecieron?
6: Buenos días, practicante.
1: Buenos días.
6: Sammy, mejórate pronto. Te hace falta tu voz por estos lares.
0: Chido,
6: bueno, yo qué pienso en el capítulo. La

0: Pórtate bien para que no te echen de la emisora.
1: Bien, oíste,
2: me estoy aburriendo.
0: Bravo.
1: Dímelo.
0: Ah, dígale al muchacho que la eche de la casa, que la eche por mentirosa, que la eche agüera.
1: Que la eche, que no la deje entrar nunca más. ¡Atención!
2: Ahí es el pedazo donde me toca hacer.
1: Sí, como sirenita.
2: Pongo la sirena.
1: La otra sirena. Para eso sirve.
2: Adiós, esa. Sirena, que llena, que ojos.
1: La otra sirena.
2: No me semana, mames, esas dos. Una sirena.

0: El amigo denunciante.
1: Yo no lo voy a meter ya, dura,
0: niño.
1: Como por arte de magia ya, me pega ya, este viejo.
0: Ya. Señores oyentes, el amigo denunciante acaba de decir sí, publiquen la foto.
2: No estoy de acuerdo, porque entonces nada más nos van a ver aquí pagar la vieja esa en el pulichor ese que mandó, no señor.
0: Ya vamos a hacer lo respectivo, la edición, para que usted pueda ver a la prima. La prima.
2: Puede mandar.
0: Aunque la mujer también está. Ey, mi hermano, con que te bañas tú, pelado.
2: Puedes mandar la foto al grupo.
0: Ahora.
2: Para ver mejor.
0: Ahora, niño, cálmate. Dan una calentura tú rara. Bueno, ¿y a ti qué te pasa hoy, ve? Buenos días, desde el amor. Envíe su nota de voz. Igual aquí nadie responde.
3: Buenos días, Bravo. Buenos días. Practicante, cabeza grosso. Hey. Y si de pronto es estrategia de ellas dos para tapar una infidelidad de la esposa y le están viendo la cara de marrano el otro.
0: Aquí nadie responde. Hola, buenos días.
4: Bravo, pero si él le dice a la mujer, amor, tu prima esto, y le comenta la situación y le dice, necesito que ella se vaya para evitar problemas, y él queda bien de la relación.
0: Ok, pero es que asegura el amigo denunciante que ellas están trabajando en un proyecto juntas, y entonces va a decir la prima, bueno, entonces si no quieres que venga más aquí, entonces tienes que ir tú, no sé qué parte, y la mujer del man tiene que irse, quién sabe cuántas veces, cuántos días, cuántas horas, a qué horas, a trabajar en el proyecto. ¡Hércole! Esto se puso bueno. Hola, buenos días desde el amor. ¿Cómo amanecieron?
5: Bravo, pilla, para hacerte lo más corto, que el audio anterior estaba muy largo. Dale. La prima es la mujer del vale. Hermano, ¿sabe? Esa hembra está soltera de ja. Tiene 30 o más de 30 años. Vive en la casa de los papás, no camella. Tiene envidia de ver un hogar feliz. Compadre, las mujeres cuando ven un hogar feliz les entra una piquiña en el cuerpo, mi hermano. Cizañero, esa pelayo. Ábrelo, mi hermano, y dígale a su mujer que esa vieja ya no entra más porque esa es su casa y usted es el macho de la casa.
0: Estoy de acuerdo contigo, amigo. Me pareció curioso todos los componentes que él le dio a la prima. Treintañera. Soltera o dejá, fue que dijo.
2: Dejá.
0: Treintañera, dejá. Vive en la casa de los papás. Él dijo, no camella.
2: No camella.
0: No sé, eso fue lo que él dijo.
2: No vende ni revista Natura ni nada de eso.
0: Deja de decir marcas. Vamos a reproducir el nombre.
5: Esa hembra está soltera, dejá.
0: Soltera, dejá.
5: Tiene 30 o más de 30 años.
0: Tiene 30 o más de 30 años.
5: Vive en la casa de los papás, no camella.
0: Vive en la casa de los papás y no camella. A ver qué más dijo.
5: Tiene envidia de ver un hogar feliz. Compadre, las mujeres cuando ven un hogar feliz les entra una piquiña en el cuerpo, mi hermano.
0: Tiene envidia de un hogar feliz. Confirmen ustedes, ¿acaso lo que dice este amigo oyente es cierto o es pura falacia?
2: ¿Quién es la señora falacia?
0: Ay, Reinaldo, de verdad, contigo no puedo.
2: Pero usted no es mi mentor.
0: Ya, que,
2: usted no está aquí para educarme.
0: Reinaldo.
2: En sus pocos días que le quedan en este tema.
0: De verdad, ya. No puedo contigo, de verdad.
2: Entonces, que le traigan a.

0: La nana esa que hay,
1: bueno, deja sí de poner apodo, deja, que esos son comentarios pasivo-agresivos. Ojo, pelado, ojo.
0: Pero
1: ojo,
0: si yo le digo que usted es un gigante, ¿por qué no se ofende? En cambio, si le digo que ella es enana, usted se ofende.
1: Ey, Reinaldo.
0: Siendo que ella
1: Reinaldo,
0: tiene 1.36 m.
1: Reinaldo, deja de meterte con Samara Haidar y más en su ausencia.
0: Usted le dijo que era discapacitada, dice, y yo no dije nada.
1: Yo no he dicho en ningún momento que ella es discapacitada.
0: Ella era una incapaz.
1: No. Eso fue lo que dije. Dije que el Money Mix, patrocinador oficial de la incapacidad de Samara Haidar.
0: Exacto, ella no es incapaz de mantenerse aquí. Siempre la le queda la meadera.
1: Niño, la incapacidad del documento que le entregaron porque le. Ay, Dios mío, señor, padre amado, ¿por qué no se lo llevan para mi zona atlántica?
0: ¿Sabe qué virus cogió allá en el...
1: Hola, buenos días, desde el amor, ¿cómo amanecieron? Oh. Ah, no, ya está...
0: Ni Pedro, que vino hasta el domingo en Guayabado del Festival Vallenato, trajo esas excusas.
1: El señor productor no vino borracho, él estaba ya trabajando con los amigos de Olímpica Estéreo. Hola, buenos días.
0: Allá también.
2: Buenos días, bravo.
1: Buenos días.
2: Practicante Cabezañame.
0: ¡Madre!
2: Vea, mi hermano, esas dos mujeres están tramando algo. La mujer le está pegando cacho y la prima se está sirviendo de escudo. Quieren hacer ver que el man se quiere comer a la prima para la mujer tener excusa para pelearle.
1: No utilices ese término. El término aquí se dice detonar, detonación.
0: Y si es caníbal.
1: Detonación, nadie es caníbal.
0: Si hay caníbales, señor Bravo.
1: Eso no existe ya, si existió existe, en una época, existe. En la época medieval.
0: Si existe, y este que estaba en Los Magníficos, Caníbal Smith. Ah, ¿cómo me va a decir que no existe?
1: Dios mío,
0: ah,
1: señor.
0: Si vio que todavía hay caníbales.
1: Hey, Reinaldo. Reinaldo,
0: ¿cómo que se llama el señor? George Pepper. Como Caníbal Smith.
1: No, Aníbal Smith. Dios mío, señor, dame paciencia. Hola, Mr. buenos
0: Bravo,
1: días.
0: Como él mismo.
1: Hola.
3: Buenos días, Bravo.
1: Buenos días.
3: Bravo. Desde mi nivel de opinión, pues.
1: Dale.
3: La verdad, yo le pondría la cascarita a la prima de la mujer.
1: La cascarita.
3: Para eso existen cámaras con audio.
1: Cámaras con audio.
3: Comprese tres camaritas, las instala en tu casa.
1: Okay.
3: Y le muestra todo eso, ¿no?
1: Okay, el man se está rebuscando, ¿qué? Trabajar no es deshonra, pelado.
0: Porque pasa por la pasó la moto, el carro,
1: pero
0: el camión.
1: ¿A ti qué te importa?
0: Vende y vive ciego.
1: Déjalo, pues, está camellando.
0: Saludos a la diabla que nos está escuchando en este momento allá al frente. La diabla que...
1: Hola, ¿quién es la diabla?
0: La que nos vende vive ciego enfiado. La diabla, la
1: yo
0: que
1: no
0: siempre está
1: eso.
0: Ahí al frente. Tú
1: ¿cuál?
0: No tomas vive ciego. No. Debería, con razón te ves así todo acabado y cansado.
1: Mira, pedazo de hijo.
0: Pero la
1: ¡ey, Reinaldo!
0: ¡Ey, pero! ¡Ey, yo qué culpa que no conozca a la diabla!
1: ¡Te voy a cascar, Reinaldo!

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1: ¡Esto se va a controlar!
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0: regreso aquí en este magnífico programa, el Arranque de Mix. Recuerden que el 11 de junio, vamos a estar en vivo y a todo color, de manera presencial y sin tapabocas, en un sitio que pronto divulgaremos el nombre. Ya la fecha está, jueves 11 de junio. Vaya programándose para que disfrute de la segunda entrega del Arranque de Mix. Fuera,
1: te vas ahora.
0: Fuera de la cabina. Vamos a llevarnos los micrófonos, la consola, los cablecitos, la cámara, los trípodes, los control remoto, todo nos lo vamos a llevar para la transmisión.
2: Nos están echando otra vez.
0: Para la transmisión que tendremos en un sitio que, repito, pronto divulgaremos el nombre. Atento, atenta, porque a pesar que es un evento gratuito, usted tiene que ganarse la entrada, ¿eh? Usted tiene que ganarse la entrada, tiene que participar por su entrada. Ahora va a poder llevar a todos los gaticos suyos, a los perritos.
2: No,
0: toda la
2: señor,
0: gente.
2: No es pet friendly, no.
0: O sea, es un decir, Reinaldito, todos sus compañeros de la oficina, si usted quiere ir con su esposa, con su señora,
2: con la quería. Su señor,
0: con
2: la J1, la J2.
0: No, allá no queremos bochinche de eso, no señor.
2: Eso es lo bueno, que se forma un toxic capítulo que entra.
1: Así te quería coger, mata.
2: Eso es lindo. Y nos ponemos a hablar. Doña, ¿usted cómo, ¿cómo supo que estaban
0: todo
2: aquí?
0: Todo el mundo, pelea.
2: ¿Viste que va a ser un
0: no, patrocinamos esas cosas, Reinaldo. Deja de estar
2: metiendo
0: ideas.
2: Pero si el
0: toxic capítulo
2: vivimos de eso.
0: Eso es cierto.
2: Entonces.
0: Bueno, el 11 de junio vamos a estar listos para la segunda entrega del Arranque de Mix. Vaya programándose para que se disfrute junto con nosotros de ese Mac.
2: Samara va a ir.
0: Magnífico evento.
2: Las cosas, ya no va al evento.
0: Ella va, ah, claro, bueno. Que sí. Ella solo está incapacitada por 15 días nada más. Solo más, 15 días. Bueno, familia Mix, señor productor, cuando usted me diga. Todavía no. Ya vamos a publicar la foto. Nos enviaron una sola foto. Una foto donde se ve. A la prima con todo su esplendor y a la esposa del amigo denunciante. www.mixradio.co y en Kick nos encuentra como @mixradiobarranquilla. Vamos a escuchar a los oyentes a ver qué le van a recomendar al amigo denunciante que está atravesando por una situación difícil.
2: Está dando hambre, señor Bravo.
3: Señores, con los buenos días, Mr. Bravo, la buena, ¿qué más, practicante?
2: Habla.
3: De Bravo a Sammy la vieron subiendo en el triciclo volador de J Balvin después del concierto. ¿Quién sabe para dónde se la llevaron?
0: No es cierto.
2: El triciclo volador de J Balvin.
0: No es cierto. Dejen de estar inventando cosas.
2: Yo creo que sí, yo sí le creo a la audiencia.
0: Hola, buenos días.
4: Hola, buenos días, Mitch. Buenos días a la mesa, buenos días practicante, buenos días Mr. Bravo.
0: Buenos días, mi hermano.
4: Yo me comunico con ustedes porque, buenos días Sammy, Sammy, eso pasa cuando uno cambia el caltrate por una cerveza los viernes, pero bueno, esperemos que te mejores pronto, te queremos mucho. Con respecto al toxicapítulo, yo creo que la persona se está poniendo en el radar, esa es una estrategia de ella como para que el man la confronte y después decirle, no, tranquilo, yo no hay problema, está. Yo pensé que sí, pero no puedo dar. Y entonces hace como que un contacto ahí y luego inducir que pase algo. Yo estoy en modo bits.
0: Ok, mira, buen dato. Como que se ponen, como que se ponen ahí visibles y tal, como llamando la atención. ¿Usted está asegurando que la prima podría estar llamando la atención y está mintiendo con tal de recibir atención de ese señor que tiene una relación seria, bonita, espectacular con su señora esposa? Ana, www.mixradio.co. Esa es la página oficial de Mix. La página para ver la foto de las señoras. De la prima.
2: Está saliendo en la página también, señor.
0: Sí, claro, eso va a salir ahora en un momentito. Y también ya. En nuestro usuario en Kick, @mixradiobarranquilla. Hola, buenos días. ¿Qué le van a recomendar al amigo denunciante?
5: Buenos días, Bravo. Buenos días, practicante.
0: Buenos días.
5: Aquí buenos nuestro días. Implicado dice que no quiere pasar a segunda base. Uh-huh. Es que ya pasó la primera.
6: Obvio.
2: Señor Bravo, bueno, sigue no sin sé. Estar claro, queridos oyentes, ¿cuál es la primera, la segunda y la tercera?
0: No, yo estoy claro lo que es primera base, estoy quieto en primera. Cuando uno dice estoy quieto en primera, es porque uno está quieto, tranquilo, no ha pasado nada. Ya pasar a segunda base, yo lo interpreto así, ya pasar a segunda base porque ya hubo ahí un maniculitete, una cosa así, una agarradera, una cosa, una sobadera, un besito por aquí, por el cuello.
2: Así como le da el mensajero a la secretaria, que hice lo más lindo de esta empresa, así. viste.
0: Amigo, tú que vas al otro... Tú que vas al otro lado de la radio, quiero decirte que en el trabajo de tu mujer hay un man que la saluda así, le dice en la mañana, así apenas la ve, le dice así. Espera. Que hay un man que apenas la ve, se la pilla de espalda y le hace así la puya con los dos dedos por la espalda, así en la costilla, en la parte baja de las costillas, así. Y ella brinca. ¡Ay! Hola. ¿Cómo amaneció lo más lindo de esta compañía? El motor de la belleza de esta empresa. Y ella.
7: Ya va a empezar.
0: Ya va a empezar con tus cosas, ¿verdad? Feliz día para todos, que estén muy bien.
2: Y le huele el pelo.
0: Te huele el pelo. Ay, pero ¿tú por qué sabes eso?
2: Porque aquí los veo en el segundo piso.
0: ¡Anda, Reinaldo!
2: No
0: ¡mentiroso!
2: Me hagas hablar, ¡uy, no! ¡No me hagas hablar!
8: Toma este dulcecito para endulzar tu mañana.
2: ¡Ay! ¿Viste que aquí se ve? ¡Gracias! ¿Trajiste almuerzo o almorzamos hoy?
7: Yo lo traje mañana.
0: Ay, hoy no puedo porque hoy me voy a buscar a mi esposo, pero mañana seguramente voy a estar libre para ti. Listo, pues.
8: Vamos y calentamos el almuerzo juntos.
2: Vamos y nos almorzamos, dicen después. Ya, señor Bravo, vuelve entonces, capítulo.
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0: Ya volvemos con la foto. Entren rápido www.mixradio.co para que puedan ver a la prima que está sembrando cizaña en el matrimonio.

0: las 8 de la mañana, 50 minutos, 8 de la mañana, 50. Aquí estamos en el arranque de Mix por Mix Radio, la emisora que está comandando. 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
0: 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Ok, amigos y amigas, llegó el momento. Llegó el momento de publicar. Sí, claro, porque el amigo dio, bueno, la orden.
2: No dio la orden, dio el permiso, la orden.
0: Él dijo que de una.
2: Right, left, ¿cómo es la vaina aquí? Left es rojo, left. No sé, el que sea. Pues te ríes. No sé cuál es right, left.
0: Ese Reinaldo está, pero muy, si, loquito.
2: Mira, ¿por qué dice right, left? Pongan derecho, izquierdo y ya.
0: Aprendí inglés, pelado, aprendí inglés.
2: Ay,
0: aprendí
2: el
0: inglés.
2: Gringo, pues.
0: Aprendí inglés, date la pela, Mr. un poquito.
2: Mr. Angry, pues. Ah. Hola, Lauris.
0: Estoy ingresando en este momento yo aquí a www.mixradio.co.
2: Anda, viste que yo te pregunté, estamos en la...
0: Barranquilla no está en línea, señor productor, en la página oficial.
2: Qué feo, viste, engañando a la gente,
0: señor. No está en línea, señor productor, no está en línea, no está en línea. Atención, atención, atención. El señor productor todavía está borracho de su aparición en el... ¿Cómo llama?
2: El Festival Vallenato.
0: Festival Vallenato. Está borracho, dijo que sí, estábamos en vivo y no es cierto. No,
2: bueno, espérese, que estamos en vivo, pero en Kick.
0: Pero en la página no. Señor productor, ¿qué hacemos?
2: Que rueden cabezas. Vamos a porque sí, porque si hubiera sido yo, dice.
0: ¿Por qué no rodó la cabeza tuya cuando te metiste con los amigos venezolanos? Ahí sí no, ¿verdad?
2: Cuando andaba tomando tequila con los mexicanos, nadie te dijo nada a ti tampoco.
0: Yo ni siquiera trabajaba aquí, pero a ti qué te importa. Deja de estar haciendo como un poco de mujeres que le traen el pasado a la vida de uno.
2: Eso se llama arroparse con la sábana del pasado.
0: Bueno, entonces...
2: ¿Cómo es que dijiste que yo bebía con esos maricas tequila?
0: Exclusivo. No, yo no dije eso nunca. Exclusivo. ¿Qué? Jamás. Entonces, exclusivo para nuestros seguidores en Kick. Aquí viene. En 5.
2: En 4, como le gusta a Samara.
0: En 3.
2: En 2.
0: en uno.
2: Traje choncho.
0: Ahí está la foto de la esposa del amigo denunciante y la foto de la primix. La primix. Mira.
2: La primix es lo que dan ustedes a mitad de año.
0: Y a final de año también.
2: A final de año. No es la que claro. se quedaste tú el
0: son las diciembre. Dos primas, pero la este de diciembre y la de junio.
2: Este año te quedaste tú con una, ¿no, güey?
0: ¿Qué? Sí, pelado de esta.
2: Eso dijeron allá ahí en Radio Pasillo.
0: Ahí tienen la prima, ahí tienen a la prima, a la prima.
2: Aguanta.
0: Mira del Derrier a la prima.
2: ¿Es el Derrier, señor Bravo?
0: Averigua, pelado, averigua. Pero quiere que todo se lo den masticado, Ale.
2: ¡Hijo puta!
0: ¡Ey, deja de decir esa palabra al aire! Ey, Reinaldo, te estás pasando, ojo.
2: Ay, si son familia, mira, tienen la misma carita. Ay, se ve, si son Reinaldo familia.
0: No.
2: Claro que, ojo, que si le ves el brazo a la esposa de este señor, ya está, trae en añitos, ya ese brazo se ve caído así, flácido.
0: Pero míralo bien.
2: Mira el bracito, tiene el bracito de tía allá, que hace así, se le mueve.
0: Es una, se ve que es una señora.
2: Delante de la prima, que mírale, pocotón de patio que tiene la prima.
0: Ey, Reinaldo.
2: Pero entonces
0: contrólate,
2: digo, no, es malo, digo,
0: contrólate.
2: Es malo, digo, patio es malo.
0: Di que se ve chévere, di, se ve bonita, ¿para qué? Una cosa así, pues, se moderado, pelado. Hércules.
2: ¿Cómo le el pantalón? Oye, ¿cómo se pondría ella ese pantalón? ¿Cómo se
0: no sé, alto? no sé, Reinaldo, no sé. Hola, buenos días.
3: Hola, Démile, buenos días. Mira, Démile, es para ver si necesitas moneda.
2: pero ponle que sí. Mira, Démile, ponle que sí.
0: Espérate, ¿cómo se llama la señora?
3: Démile. Sí, hola, Démile, buenos días. Mira, Démile, es para ver si necesitas moneda.
2: Dile que sí, que te las traiga.
4: Sí, tía.
5: Sí.
4: Sí, tía, mándela.
2: Sí, tía, mándela. Así.
4: Que sean de mil.
2: Ahora, debe ser una señora que da ese servicio de medio 20 mil y nosotros te damos monedas de mil. Vilo, ¿cómo se ríe la maldad, Vilo?
0: ¡Ay, hombre!
2: En la nalgona.
0: Ya vamos a escucharlos. Si vieron la foto en Kick, envíe su nota de voz. Igual aquí nadie responde.
2: Si respondiste porque le pusiste a la señora que mandara la...
0: Es cierto, Reinaldo, es cierto.

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4: 9:01. 9:01. 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
4: 9:02. 9:02. 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
3: Son las 9:10, 9:10. Aquí estamos en el arranque de Mix por Mix Radio, la emisora que está comandando. Recuerde que en Kick, arroba Mix Radio Barranquilla. Así nos encuentra. Ese es el usuario de Mix en Kick, arroba Mix Radio Barranquilla. Ahí va a poder ver nuevamente la fotografía de la denunciada, la prima mentirosa, la primita mentirosa. Y si usted acaba de llegar y no ha escuchado el tóxico capítulo, en un momentico se lo vamos a repetir, cortesía del Money Mix, que es el patrocinador oficial de la incapacidad de la señorita locutora.
4: Incapaz
3: que no va a venir como en 15 días. Le lele mucho.
4: Yo tengo una amiga, ella, ¿sabes? Esperando, calienta tu último mundial, James.
3: No va a calentar nadie, ¿viste? Porque aquí vamos a esperar a nuestra gran amiga, compañera.
4: Aquí es...
3: Claro que sí, la vamos a esperar todo lo que sea necesario, ¿oíste? Todo lo que sea necesario.
4: Ni que fuera.
3: Claro que sí, la vamos a esperar. Aquí somos buenos compañeros.
4: O sea, si a ella le gana Sandra Escudero.
3: Como son de buenos compañeros en la Selección Colombia, ¿oíste?
4: Sí.
3: Así de buenos compañeros somos.
4: Último mundial, James,
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3: Ok,
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3: llegó el momento de la última. Esta sí es la última repetición del Toxic capítulo de hoy. Perdón un momentico, pelado, que se bloqueó el computador. Uy, no, computador.
4: Está trabado.
3: No está trabado.
4: Sí.
3: Anda, sí, está trabado.
4: Vilo que sí está trabado. ¿Quién sabe qué fumó?
3: Bendito computador.
4: Vio que hay un virus en un crucero por allá en el que salió y van para Cabo Australia.
3: Anda, ¿no? Reinaldo, cállate.
4: Cállate.
3: Respondió la señora de la moneda.
4: ¿Qué dice? ¿Qué dice la
3: señora? Creo.
4: Con audio.
3: Sí, con audio.
4: Que le dijiste, mándale.
3: Sí. ¿Para qué digo?
5: Demi, dame el favor, esas rueditas las venden allá. Esta, Demi, el problema es que yo no tengo con quién mandarte esa moneda.
4: Doña, ¿usted para qué carajo dice que va a mandar las monedas? Pregunta. Y ahora la ruedita de la que habla es como una ruedita de cortina, ¿cierto? Yo creo que hay que mandarle al señor productor la ruedita para que la ponga.
6: Son monedas de chocolate.
4: No, en la ruedita esa que dice ella, la persona como que tiene una ferretería.
3: Sí, tiene una ferretería.
6: Mándeme dos docenas, yo se las pago acá.
4: Y tiene que decirle, sí, sí, la vendemos.
3: Eso es malo, no, barro. Ya. Vamos con la última repetición del Toxic Capítulo de hoy.
6: Hoy presentamos
3: La Primita Mentirosa.
7: ¿Qué?
1: ¡Vamos!
8: Yo estoy más o menos escuchando mis radio. Buenos días, Mr. Bravo.
3: Buenos días, mi hermano.
8: Que se mejore Sammy. ¿Será que está embarazada?
3: No sabemos.
8: No, no, mentira. Voy a contarle mi historia.
3: Dale.
8: Esto es algo que yo quería no contárselo a nadie. Pero aprovechando que ustedes le ponen el filtro que le ponen a la voz, quiero saber qué pueden decir los oyentes de la emisora y ustedes también qué pueden opinar de lo que me está pasando. Yo tengo...
3: Dale.
8: Una cuñada, no es cuñada, ella es prima de mi mujer.
3: Ok.
8: Con la mujer mía todo está bien, todo está en calma, todo está tranquilo, una bonita relación.
3: Me alegro.
8: Estamos contentos, todo va bien, es una relación es muy bonita, es una relación que se maneja desde el respeto y como dicen allá en la emisora, desde el amor. Es una relación en la que ambos nos sentimos cómodos porque nos lo decimos muy seguido.
3: Qué bueno.
8: La situación que estamos atravesando en este momento
3: Ay, qué chévere,
8: es que la prima de ella le

0: con eso? ¿Qué quiere ella con eso? Yo no lo sé. Las mujeres de la emisora, que me digan qué está tratando de hacer, porque yo la verdad no tengo ningún deseo de ni siquiera de pasar a segunda base con ella. Y, pero yo no entiendo por qué ella está diciendo, porque yo la verdad no la miro, pero le digo a mi mujer que yo la miraba, que yo le coqueteaba, que yo me la insinuaba y que tuviese que tuviese ella cuidado conmigo.
1: Anda.
0: Pero si yo no estoy haciendo nada, pero ahora yo no sé cómo manejar esta situación, porque mi mujer ya está cambiando un poquito su actitud conmigo. Yo no sé qué hacer.
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0: ¿Qué le va a recomendar al amigo denunciante que asegura que la mujer ya está cambiando un poquito por la denuncia de la prima que le dice: ay, mira, ven acá tu marido. Una vez yo vine con un chorcito así, tan chévere y tal, y me andaba mirando, prima. No sé qué va a hacer.
1: Señor Bravo, mire lo que encontré aquí, vea. Llegar a segunda base en una relación es una metáfora sexual derivada del béisbol, que generalmente describe caricias intensas o caricias por encima de la cintura, incluyendo tocar los senos y a veces estimulación manual de zonas íntimas. O sea que, mire lo
0: por
1: que dice aquí.
0: Por eso llegar a segunda base.
1: Exacto. O sea, dice, el paso de intimidad física sigue a los besos, es primera base. Segunda base es besar todos los pechos. No, y la tercera es el sexo oral.
0: Yo creo que el man se equivocó. Yo creo que el man se equivocó.
1: No, señor. Usted es el que está equivocado y sigue en el error.
0: Prantico, yo le niño, espérate, que estoy leyendo una cosa aquí.
1: ¿Qué cosa? Uno no puede trabajar en paz.
0: Bueno, trabaja. ¿Qué? Tú ni trabajas, pela. ¡Anda! ¡Reinaldito! ¡Señor productor!
1: No le conteste, Kim, no le conteste.
0: ¡Computadora! ¿Qué? ¡Atención, atención, atención! Esto va a desbaratar todo lo que hemos hablado, todo es una completa locura, una mentira, una falacia, todo, estamos equivocados, todo.
1: Mandaron la moneda.
0: Todo, ¿qué moneda ni qué
1: pero,
0: moneda?
1: Pero que yo... No se podía, ahora sí se puede.
0: ¿Qué pasó, señores? Oye, ya te voy a compartir la información que acaba de llegar al WhatsApp.
1: Parecieron una ruedita.
0: WhatsApp. Señor productor, ¿usted podría hacerme el favor de publicar nuevamente la fotografía de las denunciadas? ¿Ya está? Ya está. Ok. Amigos oyentes, resulta que... ¿Qué? El señor denunciante del toxicapítulo de hoy acaba de decir que estás en un error, chillo. Practicante ridículo.
1: ¿Ahora qué hice?
0: Tú dijiste, tú fuiste el que dijo que la mujer del denunciante era la señora que los brazos estaban así como barro y tal. Tía, que tenía brazo de tía, como tu tía Gertrudis. ¿Cómo se llama tu tía?
1: No,
0: Magnolia.
1: Se llama Magnolia.
0: La señora Magnolia.
1: La mayor.
0: Pues no, esa no es la mujer del man.
1: ¿Y entonces?
0: Periodicazo. La mujer del man es la que tiene el cuatro letras chévere.
1: Anda, la del patio grande.
0: La del patio, ese es chévere, bonito, ¿para qué? Lo barren bien y todo.
1: Y entonces la prima es el abrazo.
0: La prima es el abrazo de tía.
1: Anda, no lo vi venir. Sí, que la sabe. Es oficial. Ni conclusión, ni pedido. No.
0: Todos estamos equivocados. Todos. Caímos en la trampa. ¿Puedes tropear a Reinaldito?
1: No, mira. Estoy viendo otra cosa aquí.
0: Hey, Reinaldo, deja de estar viendo esas páginas, pelado. Eso te va a podrir el cerebro,
1: pero
0: niño.
1: Es que yo pensé que era la prima, entonces busqué y dije:
0: niño, ey.
1: ChatGPT, quítale el jean a la foto de.
0: Ey, Reinaldo, estamos en vivo, estamos trabajando.
1: Pero
0: tú eres
1: no
0: loco.
1: No se ve.
0: Deja de
1: no
0: estar viendo esa. Este pelón no va a servir para nada. ¡Hércules, señor! Bueno. Amigos oyentes, esto cambia absolutamente todo.
1: Discúlpeme, señor, porque tuve malos pensamientos con su esposa. Ya no.
0: Hola, buenos días. ¿Qué le van a recomendar al amigo denunciante?
2: Buenos días. Feliz cumpleaños para mí, primero que todo.
0: Feliz cumpleaños, que todo, feliz
2: día. Buenos días, Bravo. Buenos días, practicante. Ella. Bueno, para el denunciante y para toda la comunidad.

0: les repito, no se deje, no debemos meter a nadie en nuestra casa, familia, lo que sea, porque siempre termina mal.
1: Siempre termina mal, la voz de la experiencia. Hola, buenos días. El que nada debe, nada teme. Estoy de acuerdo. Hola, buenos días.
2: Sí, bravo, hermano, bendiciones.
1: Amén, bro, igual.
2: El practicante.
3: Habla.
2: Un saludo a Sammy, que se mejore pronto, la mejor voz.
1: Exacto.
2: Hombre, eso está raro. Ese capítulo está raro. Mira, ahí parece mentira, pero hay gente que no le gusta ver bien a otro.
1: Hay gente
2: más que todas las mujeres. O sea, sin ánimo de ofender ni nada de eso. Porque le da como envidia ver un hogar bien. A mí me pasó hace rato.
1: ¿En serio?
2: Con la hermana de mi mujer y también se puso en el mismo viaje. Yo respeto mucho a las mujeres, son lo más hermoso que hay, pero cuando toca frenarla, hermano, le dije de cuánta vaina, grosería, que respetara mi casa y más nunca fue, y santo remedio.
1: Y santo remedio, gracias a nuestro amigo oyente que le pasó lo mismo.
3: Que la zafe.
1: Le pasó lo mismo, sí, que ya le está pasando a él.
3: Está feonga, que la zafe.
1: O sea que si era bonita, tú aceptarías que... No, baña un matrimonio. Baña un matrimonio por una cosa ahí. Ha fregado. Hay gente que es capaz de eso. Hay gente que está en una relación. Ey, están chévere. Todo está chévere, todo está bien, todo va chévere. Y hacen de todo para sabotear su propia relación.
3: Buscan argumentos para divorciarse.
1: Hay gente que sabotea su propia relación. O sea, no, hay que ser... Disculpen el término que voy a utilizar, pero hay que ser muy bruto o muy bruta.
3: Pensé que iba a decir otra cosa.
1: Es un término fuerte. Ey, deja de decir esas palabras.
3: Bruto no es nada.
1: Es un término fuerte y un poco despectivo, la verdad. Pero hay que ser muy bruto para uno autosabotear su relación. Hay gente que lo hace, Buenos días desde el amor, sí, ¿cómo amanecieron?
2: Este bravo, hermano. Bueno, ahí en ese tóxico capítulo, uno tiene que coger esa prima delante de la prima, decirle, ajá, ¿qué es la marica tuya? ¿Cuál es la embustería tuya?
3: La embustería.
1: Tenía rato que no escuchaba ese término, la embustería.
3: Feo, así embustería. Hablan, así hablan en las entrevistas de trabajo.
1: Hola, buenos días desde el amor, ¿cómo amanecieron?
4: Mister Bravo, yo estoy mami, escuchando mi 103.9. Hola, practicante. Hola. Pues bueno, no le busquemos más pata al gato. Uh-huh. El que está mal no quiere ver a nadie bien, eso es de obvio. Ella, me imagino que la prima está sola y quiere que la otra prima se deje de su esposo para que esté con ella solterita, de pa' aquí, de pa' allá, para verla también mal. Que no se deje meter carbón de la prima, y más bien que no deje y llega más a esa prima a su casa y que ella está feliz con su esposo.
1: Es cierto.
4: Porque ella es la bracito de tía.
3: Es verdad, zafe la bracito de tía, no la deje entrar más a su casa, señor. Usted come muy bien. Para venir a comer.
1: Reinaldo,
3: a comer bofe ahí.
1: Reinaldo,
3: ¿qué pasó? ¿Ahora qué hice yo?
1: Tú eres como el diablo, de verdad.
3: Barro con el diablo, respétalo.
1: Ey, yo no sé cómo tus tías y tu abuela te soportan.
3: Porque creen que me mandan para acá, no estoy estudiando y me dicen, vete, mito, yo te doy. Aquí.
1: A las 9 de la mañana, 26 minutos, hemos llegado a la conclusión del tóxico capítulo de hoy.
3: ¿Qué pasó con la balazo de tía?
1: La gente es mala.
3: La guayita.
1: Hércules. Oye, amigos oyentes, a lo bien. Permitir el ingreso de una tercera persona, sea quien sea, familiar, sea llavecita, valecita, super amiga, super amigo, lo que dejar entrar a una persona a su casa. Eso tiene que revisarlo bien.
3: ¿Y si va a instalar el telecable, señor?
1: Hay gente, eso es otro tipo de visita, pelado. Hay gente que va a tu casa solo para ver cómo tú vives. y para salir criticando, anda, pero yo creía que tenía unos muebles más chéveres, tanto que se las pica y mira los muebles como tiene todos esos muebles curtidos, todo, de que, anda, tanto que habla y esa nevera patea, porque yo abrí la nevera y la nevera es de las viejas que patea. Y
3: debe de ganarse como 10 millones.
1: Ya le viste el televisor, tu pobre televisor, tiene que poner la antena al otro lado porque ni siquiera le entra bien la señal.
3: Tiene un plasma del 2006 todavía. ¿Te acuerdas esos plasmas que eran calientes?
1: Sí, tragaban luz como tragaban ellos solos.
3: Sí, señor, yo le ponía, en la casa hubo uno que le ponían unos ganchos de ropa, esos de palo.
1: ¿Qué?
3: Para que economizara luz y también a los abanicos Patton. Y en el cable de la corriente.
1: Ey, pelado,
3: que,
1: ey, pelado, tú qué.
3: Usted no lo hizo nunca, por eso es que el recibo no le llegó caro. Unos ganchos de ropa.
1: Ey, tengan cuidado con quién dejan entrar a su casa. Tengan cuidado, no dejen entrar a cualquier persona a su casa. No sea ingenuo, no sea ingenua. No se deje echar carbón de su marido. No se deje echar carbón de su mujer. Hable la vaina, es claro. 9 de la mañana, 28, no, cafecito y volvemos. Vamos. No, falta media hora de programa, pero...

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0: Estamos de regreso aquí en el arranque de Mix por Mix Radio, la emisora que está comandando la que comanda. 9:36 a.m. y a esta hora les queremos recordar que ya están aquí, sí, queridos amigos oyentes, ya están aquí los panitas. ¿Qué son los panitas? 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
0: A las 9:37 a.m, 9:37 a.m. Aquí estamos listos para decirles que se viene una entrega de Money Mix para que se vayan a ver la película de Michael Jackson. ¿Ya te viste la película de Michael Jackson, Reinaldito?
2: Sí, ya me la vi.
0: Ah, sí, claro, tú estuviste en la sala de cine con nosotros.
2: Me dormí, pero bueno.
0: Es como loco. Se durmió a mitad de la película y después no sabía por dónde iba.
2: Yo pensé que era el basquetbolista Michael Jordan. Me dijeron, va la película de Michael, y yo, wow.
0: ¿Cómo vas a comparar a Michael Jordan con Michael Jackson? Tú eres loco. Ah. Tú eres loco.
2: Pero si... Es que yo no vi a Michael Jackson.
0: Te perdiste de una época fantástica, pero bueno, esa es la generación
2: tuya. No le ganaba a Bonnie. ¿Cómo le decían a Michael Jackson? ¿Cómo le decían a Michael Jackson? ¿Cómo le decían?
0: ¿Cómo le decían
2: el rey del qué?
0: No, no le decían, le dicen, es el rey del pop.
2: El nuevo rey, ¿quién es? Benito. Busca, ¿quién es el? Vamos a buscarlo. ChatGPT, ¿quién es el nuevo rey?
0: Y sale. ¿A quién le va a preguntar un pedazo de máquina ahí?
2: Ay, se ha agradecido que cuando nos tomen las máquinas, el primero que van a joder es a usted.
0: Bueno, que.
2: Bueno, yo por eso le digo hasta buenos días, ChatGPT. Gracias por darme un nuevo día de vida, ChatGPT.
0: Yo seré, entonces yo seré John Connor, ¿oíste? Yo seré John Connor.
2: Es el que juega en el PSG. El portero.
0: Ay, Dios mío.
2: ¿Quién
0: señor,
2: es John
0: padre
2: Connor?
0: Amado.
2: John Connor.
0: John Connor es el
2: lo sacaron de la casa los famosos. Es
0: no,
2: el último que sacaron.
0: Es el jefe de la resistencia de cuando las máquinas van a tomar el globo terráqueo, ¿viste?
2: No, yo sé quién es John Connor, el hijo de.
0: De Sarah Connor. Es el duro de la resistencia.
2: Si tú eres John Connor, yo soy La Roca. John la Connor Roca, Barro. ¿Vale?
0: La Roca ayer salió en falda en el Met Gala. Y el Bad Bunny salió vestido disfrazado de viejito, de abuelito.
2: Viejito, ¿viste? Viste que él tiene su detalle con ustedes, ¿viste?
3: Por ahí salió una loquera y que el man tiene una cosa con la masonería.
0: ¿Qué tan cierto es? Yo no lo sé, pero hay un material ahí que está rondando.
2: Vende masa para Eva.
0: Ay, Dios mío.
2: ¿Qué es la masonería, señor Bravo?
0: pregúntale a tu ChatGPT que te ayude.
2: Gracias por un nuevo día de vida, gracias.
0: Pues resulta que Michael Jackson volvió a ser uno de los artistas más escuchados del planeta tras el estreno de su película biográfica. La cinta volvió a poner su nombre en el centro de la conversación global y empujó a millones de personas a reproducir sus canciones más conocidas.
2: O sea, esta que están vendiendo otra vez CDs en el centro de Michael Jackson. Te digo que los puso en el centro a escuchar a gente. Yo es lo que entiendo, señor Bravo. Ay,
0: señor,
2: en el centro que hay una piratería. Uy.
0: En plataformas digitales, su catálogo tuvo un fuerte aumento en escuchas mientras nuevos públicos comenzaron a conectar con temas que marcaron generaciones enteras. Desde los años de The Jackson 5 hasta su etapa como solista, la película reactivó el interés por su historia, sus presentaciones y el impacto que dejó en la música mundial. A los oyentes que ya se han visto la película, queremos escucharlo y saber qué les pareció la película de el gran Michael Jackson, que en paz descanse. Orly, tú ya te viste la película de Michael Jackson.
4: No, nada, no he podido ir. Porque el día barato es los martes en la noche y los martes en la noche estoy en programa.
2: Te estás quejando de tu horario laboral.
4: No, para nada.
0: Hey, pelado, pero
2: espérate. No. Los martes ningún en la noche
0: pérate,
2: no.
0: Ningún pérate.
4: ¿Cuál es el día barato, practicante?
2: El martes, pero puedes ir a función de 3, a función de 6, que a esa hora no estás haciendo nada.
4: Ah, bueno, ahorita voy para cine.
2: Listo, ahí está, listo. Bravo, pero ¿sabes una cosa? Yo siempre noté que en la película Michael Jackson, lo que poco que vi, no usaba pantaloncillo porque siempre se andaba acomodando el paquete así como... Como si tuvieran unas azajas.
0: Ey, Reinaldo.
2: Como esos manes en el sur que se agarran en la esquina y...
0: Reinaldo, no...
2: ¿Y entonces por qué se agarraba el...?
0: Porque era una manera él de expresar su arte.
2: ¿Estás seguro que me estás contestando eso, Bravo?
0: Claro que sí. Esa era una de las formas como él...
2: Salte de ahí.
4: Una expresión artística.
0: Claro que sí, porque ese era como su gritico, como... ¡Au!
2: ¡Ay, por si lo apretaba! Se ¡au! Cuando se apretaba duro. ¡Ah! Para que le saliera agudo el...
0: O sea, hacía... O sea, esa era una de sus marcas registradas.
4: Entre más apriete, más
0: en
4: agudo.
0: En su baile, en su baile.
2: ¡Au! ¡Uy, sí! ¡Sale agudo! Apretarse.
0: Prepárese porque el Money Mix de Mix Radio va a pagar por usted las entradas para que vaya a ver a Michael Jackson en su más reciente película.
2: ¿Tiene la 2?
0: Parece que hay continuación. Sí.
2: Pero me contaron que... Spoiler, esto es un spoiler. Él al final muere.
4: No.
0: Dios mío,
2: es
0: un...
2: Es verdad, es verdad.
4: Oh, me dañaste la película.
2: ¡Ay, sorry!
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0: Mix Radio, 9:51 a.m. ¡Nos vamos!
1: ¡Por fin!
0: Ey, pelado, si tú no quieres venir, no vengas.
1: Estoy aburridito de este programita.
0: Bueno, no vengas más, no vengas más.
1: Vengo por el dinero nada más. Vengo por la paga.
0: Generación tuya, pelado.
1: Por eso
0: este
1: es que nosotros,
0: el futuro de nosotros,
1: nosotros no nos vamos a pensionar, porque nosotros queremos seguir escalando. Y ahora me voy para otra emisora.
0: Que te vayas
1: a volver una estrella. Acordaré cuando salga el documental en Netflix. Sí, yo estuve en una emisora, ¿cómo es que se llamaba? Trabajaba con un viejucho ahí, una enalgada, pero no me acuerdo. Así será mi documental en Netflix.
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8: 10 de la mañana, 3 minutos, la hora de Café Águila Roja en Mix Radio.
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0: Escuchábamos a De La Ghetto con La Perfecta Ocasión, sonando en esta mañana completamente en modo mix. Escuchando Mix Radio, la emisora que está comandando.
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0: Ok.
2: Esto se jodió.
0: Marcamos las 10 de la mañana con 14 minutos. Estoy al aire.
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0: Ok, soy yo y te acompaño en Mix Radio, la emisora que está comandando desde este momento y hasta el punto de las 12 del mediodía. Vamos a pasarla bien. Así que de una voy a habilitar el WhatsApp 301-301-1039 para que ustedes se reporten. Me cuentan qué andan haciendo, pónganse en modo mix. Si van en su carro, si están en casita, si están en su sitio de trabajo, en el local comercial, dónde andan, en pleno centro de la ciudad, en la oficina, pónganse en modo mix. Y si no han descargado la aplicación como emisora mix, espero que lo hagan, ¿ok? Ahí en la tienda de aplicaciones de su celular van a descargar la aplicación emisora mix y le van a dar play en Mix Barranquilla, ¿ok? ¿Listo? Vamos a pasar espectacular en este de martes, 5 de mayo del 2026. ¿Cómo va avanzando este mes? Rápidamente. Y lo más importante es que ustedes están en modo mix. Estamos en el mes de las mamacitas, de las mamis. Porque mami, mamá, se escribe con M de mix. Y pendiente porque vamos a estar pagando por ustedes el regalo para mamá. Con la emisora que comanda en toda Kijami. Mix Radio. Es momento de transportarnos al pasado. Con esta canción se llama Todavía. Súbela.

0: Radio, la emisora que está comandando esta mañana. Eso le encanta a Adriana Buchet, que está ahí conectada con Mix Radio. Me dice, J Flow, estoy en modo Mix. Saludos para ti, buenos días. Gracias por estar comandando esta mañana y dándola toda. Ok. Modo Mix de mi trabajo. Los únicos que me quitan el sueño. Dicen por acá, Elizabeth, saludos para ella.
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0: por acá envía notas de voz. Hola, hola, buenos días.
2: Sí, compañero, buenas tardes. Compañero, yo, lo que pasa es que yo antes lo veía en vivo al DJ Bravo, a Sammy, a todos los que estaban ahí participando en el arranque. Pero ahora me voy para, me meto a mi radio y no sale, no me sale nada cuando ellos están en vivo.

0: Estás en internet ahí, en Google, buscas Kit. Buscas Kit o descargas la aplicación de Kit. Y ahí puedes verlos en vivo, ¿ok? 10 de la mañana con 24 minutos. Aquí estamos dándola toda. ¿Quién más se reporta? Tatiana, me dice J-Flow, buenos días. Steffi Camacho, buenos días. Laura Rincón, Tania también se reporta. Vanessa Aguilar, saludos para mi esposo. Vanessa Aguilar dice saludos para mi esposo Gustavo Ramos, que están de aniversario, qué chévere. Y lo celebran en modo mix, escuchando Mix Radio, la emisora que está comandando.
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0: Vamos con más música. Llega Capo junto a Ryan Castro. Se llama ¿Dónde? Buenos días, escuchas Mix Radio.
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0: José Puerto Rico.
1: World Fine junto a Añejo, escápate conmigo. Los mejores clásicos del reggaetón y la música urbana nos pertenecen. Suenan aquí en Mix Radio, la emisora que está comandando.
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1: ¡Eso! Ok, me voy inmediatamente al WhatsApp a reportarlos a ustedes. 301-301-1039. Me cuentan qué andan haciendo, dónde andan. Pónganse en modo Mix, como la emisora que comanda. Y pendiente porque estamos en el mes de las Mamix. Mamá se escribe con M de Mix. Y también vamos a estar pagando por ustedes el regalo para mamá. ¿Cuántos de ustedes les gustaría que Mix pagara por ustedes el regalo para mamá? Háganmelo saber en el WhatsApp Mix de una. Modo Mix para Leonidas. Me dice J Flow desde el trabajo, reportándome y escuchando buena música a través de la aplicación. Si no la tienes, es momento de que la descargues, ¿ok? Ahí en la tienda de aplicaciones de tu celular, escribes emisora Mix, le das descargar, le das play en Mix Barranquilla y de una lo puedes escuchar en cualquier parte donde tú estés. A conectarte, somos Mix Radio. Esta mañana de martes 5 de mayo del 2026 y todo aquí ya me está en modo Mix. Emma se reporta, a ver, por acá nos escribe. Hola J Flow, ando modo Mix. Modo Mix para Esperanza también se reporta a esta hora. Más oyentes, hola, buenos días.
3: Buenos días, Jay Flow, Dios te bendiga.
1: Amén.
3: Pues para participar por el morning, sí, para el regalito de mi madre y el mío.
1: Bueno, pendientes, porque en cualquier momento activamos el Money Mix y pagamos por ti.
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0: Balvin junto a Ryan Castro en esa canción Pa'l Agua. Esta canción que recientemente salió y está en la posición número 43 en el top de Spotify Colombia por 6 semanas consecutivas. Definitivamente una de las canciones que suena muy bien aquí en Mix Radio. Y esta canción la cantó J Balvin en el concierto aquí en la ciudad de Barranquilla. ¡Wow! ¡Fue un espectáculo! ¿Quieren saber qué pasó allí? Los invito a todos para que se vayan arroba Mix Radio Barranquilla en Instagram. Se van a dar cuenta de todo lo que sucedió y de todos los invitados que tuvo J Balvin en ese concierto, que fue un espectáculo, un concierto a otro nivel y por supuesto en modo
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0: Y hasta la mañana con 47. Vamos con más música, más canciones. Todo lo que quieres escuchar aquí en Mix Radio.

buena música aquí en Mix Radio. No la dejamos caer. Somos la emisora que comanda, la que la da toda, baby. Bueno, a esta hora quiero contarles a todos ustedes. 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

0: en el Benfica de Portugal, gol de John Arias, que comenzó a ser importante en Palmeiras. 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
2: Ya son las 11 en punto en Mix Radio.
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0: Mr. La Voz, la canción Ozono. Otra de las canciones que se volvió tendencia. En la semana anterior estuvo en el Festival Vallenato, fue todo un éxito este artista. Excelente el recibimiento en la ciudad de Valledupar, cantando todas sus canciones. Es lo que hay, es champeta para el mundo. Mr. La Voz, sonando aquí en Mix Radio, la emisora que está comandando, mi gente. Ya marcamos las 11 de la mañana con 15 minutos. Y arrancamos otra hora más de música. Qué bueno poder acompañarlos a todos y meterte todo el flow, ponerte todo aquí ya mismo, Mix. Ok, gente que está en pleno centro de la ciudad, que me dicen J-Flow. Buenos días, ¿estamos activos? Bueno, estamos activos.
1: Tú sabes que estamos activos.
0: Estamos activando la toda, modo mix para Juan Camilo y Brandon. Están activos a esta hora, me dicen J-Flow. Estamos en modo mix, la estamos dando toda. Poniendo a todo aquí ya, mi modo mix. Esto está bien. Tatiana Gutiérrez se reporta. Modo mix para Marcelino Osorio desde Tampa, Florida. Qué bueno, Marcelino Osorio desde Tampa, Florida, ahí escuchando Mix Radio a través de la aplicación. Si no la tienes, es momento de que la descargues, ¿ok? Emisora Mix, ahí en tu celular. Descárgala de una, ponte modo mix. Somos la Keiko, la que comanda en toda la ciudad, la que comanda en todo aquí, Yami. Somos Mix Radio.
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0: Por acá me dicen J-Flow, transportando el colegio. Colegio Esther Forero en modo mix. Eso está bien. Saludos. Gracias por estar modo mix. Carlos Carbonell se reporta. Me dice buenos días. Estamos activos, dándole todo y poniendo todo aquí ya mi modo mix.
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Ryan Castro sonando aquí en Mix Radio, la emisora que está comandando ella. 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Los panitas son 15 figuras coleccionables que representan el orgullo y el talento y el compromiso de quienes defienden nuestros colores. Ya lo tienes, están disponibles en Colombia y Estados Unidos para acompañar la celebración de cada gol y cada emoción en cualquier rincón del territorio colombiano.

0: 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Corre por el tuyo antes de que se acabe. Ponte modo mix. Somos Mix Radio, 11 de la mañana con 28 minutos. Yo a diario estoy modo mix.
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0: Bueno, ya marcamos las 11:28. Es momento de continuar con más música, más canciones, todo lo que ustedes quieren escuchar. Aquí está la que comanda. Súbele tu radio. Es Mix, baby. Yo soy J Flow y me encanta acompañarlos a todos en modo mix.

0: Esto se llama Por un pendejo no se llora. Manuel Turizo, sonando aquí en Mix Radio, la emisora que está comandando, baby. Ya marcamos las 11 de la mañana con 35 minutos. Es momento de irnos con un versus mix. Voy a enfrentar dos canciones clásicas. Ustedes deciden cuál canción suena. Me dicen Jay Flow, yo estoy modo Mix Radio. Yo estoy modo Mix escuchando Mix Radio. Y mi voto es por... ¿Listo? ¿Quién se acuerda de este grupo Charlie y Fabio Two Flow? Cuando hacían ese dúo sensacional. Llegan con esta canción, No es igual en este versus. Es igual. ¿Cómo canta los Kijami? No es igual de Two Flow, lo voy a enfrentar con esta. Que hacen el dúo Latin Dream. ¿Cómo?
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0: Wow, palos de clásicos, ¿no?

0: ¿Por cuál canción votas? ¿Por No es igual o por Vuelve? Aquí en Mix Radio, la emisora que estás comandando, me voy inmediatamente al WhatsApp. A ver, ¿qué dicen los oyentes? Me envían su nota de voz, me dicen J Flow, yo estoy modo Mix, escuchando Mix Radio y mi voto es por. Listo, aquí vamos. Se mueve el WhatsApp. Hola, buenos días.
1: Hola, mi voto es para vuelve, mi amor. Vuelve.
0: Primer voto para Vuelve. Ok, más oyentes en modo Mix, hola.
2: Oye, papi, yo escucho Mi 103.9.
0: Eso.
2: Oiga, mi hermano, dímelo. ya no es igual.
0: 1-1 va esto. Más oyentes, hola, buenos días, hola.
3: DJ, buen día, Vuelve.
0: Segundo voto para Vuelve de 3 votos. Eso va 2-1 de 3 votos, faltan 2 votos, a ver, hola.
4: Jesús Barro y Valle, reportando sintonía y flow, y mi voto es por Latin Dreams, Vuelve.
0: Vuelve, ok, 3 votos para Vuelve, 1 para No es igual. Vamos a ver, vamos allá. Otro oyente más, hola.
5: Yo estoy modo Mix, escuchando Mix Radio y mi voto es por Nada es igual.
0: Nada es igual, 2 votos para Nada es, No es igual. 3 votos para Vuelve. Quiere decir que tenemos canción ganadora en este Versus Mix.
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0: 3 votos para Vuelve, 2 para No es igual. Aquí está la canción ganadora en este Versus Mix. Vuelve. Latin Dream sonando en Mix.

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0: Música de Manuel Turizo, Bambi Chao, sonando en esa mañana completamente modo mix. Ya casi mediodía. Estamos cerrando a esta hora en modo mix con la emisora que está comandando, baby. 11 de la mañana 52, antes de la pausa. Es momento de presentarles esto de Cider. Se llama Sin Tanto Visaje.
1: Acuérdate.
0: Ya viene Mr. Brown para acompañarlos. En Pa'lante y para atrás, yo soy el

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1: Ya son las 12 en punto, 12 en punto en la emisora que comanda
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Abrazo grande para todos. Saludos a los que van rumbo a casa. Quizás los que van rumbo al restaurante. O los que de pronto apenas van saliendo de casa porque camellan en la tarde. 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

0: 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Es momento de irnos, patrras. La Z y la L. Sign it, Lennox. Yo voy, voy, voy.
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0: Súbalo y ponte modo Mix. Estamos en...

0: te gusta, puedes apoyar la nueva canción de Raycon en nuestro WhatsApp. Ajá. En nuestras redes sociales también puedes hacerlo. La culpa.
1: Del espacio.
0: Pues al modo Mix, escuchando Mix Radio, la emisora que está comandando. Mr. Bravo, el papá de los pollitos, acompaña aquí en Mix con este tremendo patrón.

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1: Voy a cerrar esta primera hora de pa'lante y pa'atrás con Lowy León, La Faldita, Mamacita. Ponte modo mix, chulería.

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12: Una en punto, es la una en punto, la hora de Café Águila Roja en Mix Radio.
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0: Mix 103.9, el papá de los pollitos, Mr. Bravo.
1: Segunda hora de Palandio y Atrás, por aquí por Mix Radio. La emisora que comanda

301-301-1039. Ese es el WhatsApp oficial. El oficial de Mix Radio. El WhatsApp oficial. Agréganos si aún no lo haces. ¿Qué esperas? También descarga la app. Súper importante. Descarga la app para que tengas oportunidad de siempre estar modo Mix. En cualquier sitio, a cualquier hora. En modo Mix, modo Mix, modo Mix. Ok, es momento de irnos, Patrick.

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1: Pilla, hay ojos que no se hacen los ciegos, porque las paredes no solo tienen oído, ¿viste? También tienen ver.

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0: es una abusadora y lo sabe. Wisin y Yandel sonando aquí en Palante y Patras en Mix Radio.
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0: Como está bonita, sabe, y abusa, abusa, abusadora.
2: Bravo, qué rico.
0: MC Car, me voy pa'lante, pa'lante, pa'lante, pa'lante.

una viejita y una actual. Voy a poner modo mix. A Manuel dice: hey, Mr. Bravo, una para atrás de Rayo y Toby. Buena, buena, eso va. Viene una para adelante y luego de una voy a sumar una de Rayo y Toby, los Letras Locas. Para que San Andrés se sienta en Kiyami. Un abrazo para toda la colonia sanandresana, que está modo mix, para todos los sanandresanos que viven aquí en Barranquilla. Un abrazo. Modo mix también para Carmen, dice: Mr. Bravo, rumbo al trabajo, segunda jornada, escuchando para adelante y para atrás, gracias. Aquí escriben, dice Negra, así, Negra, dice, conectada desde Cartagena a través de la app. ¿Cuándo mix Cartagena? Interesante, ¿no? Buena ciudad para que tenga mix. Buena ciudad. María Alejandra escribe y dice: Mr. Bravo, saluda a mi novio que le encanta el programa de los domingos. ¿Y cómo se llama tu novio? 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Ok, vámonos.

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3: En Mix 103.9 son las 12 en punto.
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0: DJ André contigo a esa hora. Es que Mix, prepárense porque vamos a pasarla muy bien. A Sammy le sigue leyendo, pero ya me confirmó que va a estar mañana con ustedes aquí en Mix Radio. Así que por ahora, siguen enviando buena energía, buena vibra a Sammy para que se recupere pronto. Y tranquilo, que no está Sammy, estoy yo, André. Por ejemplo, el brother aquí envió una nota de voz para Sammy. Vamos a escucharlo, hola.
1: Hola, mamacita. ¿Cómo andas? ¿Cómo sigues? Me hacía falta hoy. Aquí estoy presente, Ever Junior Guerrero.
0: Me imagino la desilusión de Ever Junior cuando me escuchó a mí hablar en este momento. Y saber que no era Sammy. Siento, Ever. Fuerte abrazo, papá. Ya Sammy retorna mañana con la bendición de papito.

0: dándole play a tu música favorita. ¡Hola!
1: ¡Que te quite el estrés!
0: ¡Dímelo!
1: ¡Yo estoy modo mix, radio! ¡Ronald Juliao!
0: Vale, papá, gracias por escucharnos, Ronald. ¡Fuerte abrazo, papá! ¡Repórtense de una! ¡Actívense! Juega esa hora el Bayern de Luchito frente al PSG. Ya sabremos quién será el finalista. Dándole toma la fuerza a Luchito Díaz. ¡Vamos, Lucho! Con toda el guajiro ahí. La semi de la Champions. ¡Hola!
2: Buenas tardes, yo estoy voto mío, escuchándome 103.9 en la calle. Saludos y eso en esas nalgas, Sammy.
0: Dale, yo le digo a Sammy que le mandaste beso en las nalgas. ¡Soa! Moisés, dímelo, brother, ¿qué está pasando? Activo modo mix.
3: Dey, Andrés.
0: Dímelo.
3: Estoy modo mix, escuchando Mix Radio. La buena, papá lindo.
0: Igual. Un fuerte abrazo, papá, gracias por escucharnos. Por ahora. Ah, ¿quién está jugando esta hora? Yo estoy como perdido.
4: Bienvenido aquí con el animal de animales.
0: Ah, también entonces el diferido ahí al lado. El
4: parche.
0: O está jugando en Atlético, ¿sí o no? ¿Quién está jugando hoy?
4: Interesada. Buena, eres buena, yo te quiero todavía.
0: Tíreme la plena, yo estoy perdido en ese tema, estoy perdido.

0: clásicos y una más con Luis en la voz en Barranquilla próximamente. Así que vamos a llevar a gente que realmente sea luisterista. Si usted dice, yo soy luisterista, ando y me merezco estar ahí, prepárese a ganar porque Mix se va a llevar este evento increíble. Un evento exclusivo. 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
1: Bienvenido aquí con el animal de animales.
0: Contacto directo con Luis en la voz.
1: Bienvenido a Parche. Interesada.
0: Saludos para Héctor Thomas. Dímelo, Héctor.
1: Yo te quiero.
0: En la ruta de la victoria, 80.

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quiero estar en ese concierto, en ese evento. No es un concierto realmente, es un evento exclusivo para luisteristas. Es un evento que te va a permitir tener contacto directo con el artista, tomarte tu foto, compartir con él.

0: esa es la que quiero, bebé.
1: Yo sabía que eso ahí no iba a funcionar. ¿Pasó? Pues cada mes me salí de embaditos, Luis, yo ahí no puedo.
0: Vamos a salir ese día embabaditos tú y yo, mi amor. Y nos vamos a perder en ese evento exclusivo con Luis.

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9: 3 de la tarde en punto en Mix Radio.
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0: 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Checa, Michael Stewart, Tasmania, Illegal Life Records, baby. Nando, esta es la película. 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
1: Vamos a la música en Mix Radio en ese martes. La emisora que está comandando el aire.
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1: Talento de Kiyami, de Barranquilla para el mundo. Shakira junto a Bele. Eso se llama Algo Tú.

0: clásico, es ahora Hit Mix Radio Barranquilla. Los clásicos nos pertenecen. La gente que me está pidiendo música de Lil Sibio de Vegas, solo para Sarita y para Mónica. Ya viene su canción que se llama Tiene la Magia, vale. Eso viene en minutos. Le voy a contar algo, a ver. ¿Qué les parece si Mix paga por ti el día de hoy? No sé. Puede ser el tanqueo. Puede ser la recarga de cuenta. O la ida a cine.
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0: Más música. Menos bla bla bla. Estamos de martes en modo.

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2: Dándole play a tu música favorita esa hora de la tarde en el Mix Show de Mix. En ese martes, Lil Silvio del Vega.

gente del Atlético siempre se la ha luchado de una forma increíble. Uy. Me está pidiendo por ahí boletica para cine. ¡Cine! Los que quieren boletas para ver a Michael Jackson, su película. A propósito de eso, como la tendencia nos pertenece, ¿qué tal si escuchamos esta de Michael Jackson? Smooth Criminal. Súbele a tu radio.

0: Michael Jackson. La tendencia nos pertenece en modo mix. Y mix haga por ti, te parece para ir a cine.
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0: Eso viene en minutos, ¿eh? Minutos en modo mix.
2: Zaga.
0: Por ahora, Capo, Ryan Castro. Hey, esto se llama ¿Dónde? En el martes, tú escuchas Mix Radio.
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0: Estamos sigue más sintiendo visaje, Sider, el que nunca falla aquí en Mix Radio Barranquilla. Buena canción, ¿eh? Esta tendencia, ese tema de Sider. Sin tanto visaje. Pausa cortita y volvemos en minutos en modo Mix.
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7: Son las 3 de la tarde con 59 minutos en Mix Radio Barranquilla.
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0: House of Pleasure.
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pidiendo canciones. Porque también vamos a conversarte con tu canción favorita. 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
0: O sea, la música llega Silvestre Dangón junto a Manuel Turizo. Eso se llama El Pacto.
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2: Silvestre, mi hermano. Sirve de otro.
3: ¿Cómo es?

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8: Cohete en la plataforma.
9: Sí, no, Jorge, aguanta la vaina, mi hermano. Que fui a tanquear cochiga y la gasolina subió. Así que no me alcanzó el billete para tanquear cohete.
10: Qué vaina, viejo Henry. Entonces va a tocar dejarlos con la canción que grabamos para el lanzamiento.
9: Listo, viejo Jorge. Mi gente, vayan a su

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0: Son las exactamente las 5 de la tarde, un minuto en Mix Radio.
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1: Aria, Vega, Ryan, Caso, La Costañita, Premio, Ni a la Voz.

0: Esto se llama El Nuevo Mamagallo, sonando aquí en el Perreo Mix, solo por Mix Radio. La emisora que está comentando, la emisora que la da toda, baby.
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0: Ya marcamos las 5 de la tarde con 16 minutos, 5:16 aquí en
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2: ¿Qué te pasa, papi?
0: ¿Qué te pasa, papi? Estoy llegando.
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0: Ok, ok, ok. Voy llegando a Mix Radio, la emisora que está comentando. Hasta las 7 de la noche te voy a acompañar en ese, el único y verdadero perreo original de la radio en Barranquilla. El perreo Mix, solo por Mix Radio, la emisora que comanda. Así que de una, los invito.
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0: Los invito a todos ustedes para que envíen al WhatsApp 301-301-1039. Me dicen, Jay Flow, estoy modo mix. ¿Dónde andan? A reportarse. La gente que va saliendo de los trabajos, la gente que está en pleno trancón de la ciudad.

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1: Así que lo voy a reportar a todos ustedes. Aquí vengo cargado de buena música, buen perreo. El único y verdadero perreo original de la radio en Barranquilla lo tiene Mix Radio. Así que a enviar sus mensajes, sus notas de voz en el WhatsApp. Si vas en el taxi, en el bus, en el colectivo, si estás en casita, si estás en tu sitio de trabajo, donde estés, ponte modo Mix. Somos la emisora que comanda, la que la da toda. Vamos con toda.
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1: ¿Nos sigues o no nos sigues todavía? Arroba Mix Radio Barranquilla en Instagram. Arroba JFlow24, ese soy yo. Así que a seguirnos, a ponerse en modo Mix en ese martes 5 de mayo del 2026. Segundo día de la semana. Y todo aquí, Yami, está en modo Mix, escuchando Mix Radio.
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1: Arrancamos, música de Ryan Castro. Bienvenidos a la tarde de Perreo Mix.

0: y la música urbana nos pertenece. Suenan aquí en Mix Radio Kijami. 5 de la tarde con 29 minutos. Bueno, seguimos en el perreo original de la radio en Barranquilla. El único y verdadero perreo original de la radio lo tiene Mix.
1: Uf, qué flow tremendo.
0: ¿Sabes qué? Sí, aquí está el DJ con más flow, comandando y metiéndole mucho flow esta tarde, ¿ok?
1: J Flow.
0: ¿En dónde? En
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0: Listo, lo voy a poner modo Mix. La gente que se reporte a esta hora, más de uno me envía nota de voz, me escribe. Me dice J Flow, voy en modo Mix, voy en mi carro, voy en el bus, donde andan. A través del WhatsApp Mix 301-301-1039, ahí se reportan.

0: Flow, dándola toda. Vamos a ir para Jessica. ¿Qué te pasa, papi? Kenny Jiménez también se reporta.
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0: Ahí está comandando, dándola toda, escuchando Mix Radio. La emisora que está comandando, que la emisora que tiene el mando. Marlene Méndez también se reporta a esta hora. Vamos para José. El propio José también está en modo mix, dándola toda, escuchando Mix Radio. Vamos para Ricardo, se reporta. Escribe J Flow, estamos en modo mix. Estamos dando todas, eso me gusta. Estamos en modo mix en los puertos. Héctor Tomás se reporta en las 6.

0: Hola, hola. Hello, ¿qué dicen los oyentes? A ver, a esta hora que están ahí conectados. Hola, hola, hola, hola. Hello, hello, hello, hello.
1: 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Eso.

0: lo pongo yo. Y el vacile lo pongo yo. Ay, bebé, el vacile lo pongo yo en Mix Radio. La emisora que comanda, bebé. Nada que hacer. 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
2: Bienvenido aquí con el animal.
0: Bienvenido al parche. Música del animal de animales que la dio toda en el Festival Vallenato. Y no para de tocar ese artista, ¿no? Mister La Voz.
2: Bienvenido aquí
0: con la canción Amarte Más No Pude. Suena música, suena el perreo, suena el perreo.

0: Buena música aquí en Mix Radio, la emisora que está comandando. Estamos dando todo, es el Perreo Mix.
1: Sí que sí, sí que sí.
0: Oye, ya descargaste la aplicación como emisora Mix. ¿Qué? No lo has hecho. La invitación es para que lo hagas a través de la tienda de aplicaciones de tu celular. Escribes emisora Mix, le das play en Mix Barranquilla y nos empiezas a escuchar donde quieras. ¿Listo?
1: Exacto.
0: Es momento de que descargues la aplicación como emisora Mix. Pendiente, ya minutos, me vengo con un versus mix. Enfrento dos canciones, ustedes deciden qué suena aquí en Mix Radio. Somos la emisora que comanda, la que la da toda.

Instagram a las 5:47. Oye, con esta canción, modo mix para toda la gente. Está activa en todos los barrios de la ciudad. Escuchen el Perreo Mix, ¿ok? El Perreo Mix, el perreo más original de la

301-301-1039, el WhatsApp habilitado para todos ustedes. En este momento voy a hacer un versus mix. Voy a enfrentar dos canciones, dos champetas clásicas. Aquí en Mix Radio, la emisora que comanda, ¿ok? Enfrento dos canciones. La primera es esta. Se llama Te volaste la cerca. La hace el Junkie. ¿Ok?

0: con esta que se llama Los Torcidos de Mr. Black. ¡Cómo! ¡Cántalo, Guillami! ¡Ay, bebé! ¡Cómo! ¡Cántalo, cántalo, cántalo! Puro perreíto mix. ¿Por cuál canción votas? ¿Por Te Volaste la Cerca o por Los Torcidos? A ver, ¿qué dicen los oyentes a través del WhatsApp Mix? WhatsApp Mix, aquí estamos. De perreo mix. Puro perreíto, bebé, puro perreo. Hola, hola. Los Torcidos, primer voto para Los Torcidos. Vamos con más oyentes activos a esta hora. Hola.
1: Mami, aquí activos desde el barrio Las Flores, desde la confitería de Pedregandera, que se vaya hasta la 10.
0: Ajá, primer voto para Los Torcidos. ¿Por cuál votas tú? ¿Por cuál votas? Hola.
1: DJ, Los Torcidos, Los Torcidos.
0: Bueno, segundo voto para Los Torcidos. Vamos con más oyentes activos a esta hora. Hola, hola. ¿Por cuál canción votas?
2: Oh, estamos activos. ¿Sí? Vámonos con Los Torcidos.
0: Tercer voto para Los Torcidos. Ahí vamos. Hola.
1: Te volaste la cerca, te volaste la cerca.
0: Esto va 3-1. De 4 votos. Hola.
3: Torcidos.
0: Los Torcidos, definitivamente. Señoras y señores, en este momento, atención.
4: Esta es la canción ganadora de nuestro Versus Me.
0: Los Torcidos de Mr. Black. Ustedes son los que mandan, en la que comanda. Estamos de perreo. El perreo mix está sonando.
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0: escuchamos a Vansu, Buena Vida Khan, a Vice, que estuvo en el concierto Vice de J Balvin, todo un espectáculo. Y aquí está junto a Vansu, Buena Vida Khan, se llama Luces esta canción. Buen tema, que suena aquí en Mix Radio Barranquilla, la emisora que está comandando, baby. La que la da toda, la emisora del otro nivel, la del perreo. Y con esta canción vamos a una pausa, quédense conectados. En minutos regresamos con más música aquí en el perreo.
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0: Ya marcamos las 6 en punto en Mix Radio.
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0: Bueno, voy inmediatamente al WhatsApp a reportarlos a todos ustedes. La gente que me escribe a través del 301-301-1039 en el WhatsApp activo. Están escuchando Mix Radio.
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0: A ver, ¿quién dice yo estoy modo Mix? Pueden enviar su nota de voz. Cristian Márquez se reporta. Me dice J Flow, estamos modo Mix. ¿Qué dice Juan Carlos Bolaño? Está activo. Me dice J Flow, yo estoy modo Mix.
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0: Eso. Escuchando Mix Radio, la emisora que está comandando. Eso me gusta. Yo veo Juan Carlos Bolaño dándola toda ahí, escuchando Mix. Mix para Roy Coronel. El DJ Orwin. Dímelo, Orwin. Ronald Juliano también va activo en su carro, escuchando Mix Radio. También puedes enviar tu nota de voz. Repórtate de una. Mix para Cindy Hernández.
2: ¿Qué te pasa, papi?
0: Papi. Dándola toda.

0: Mix. Para Adrián Hernández también se reporta escuchando el perreo. Somos la emisora del otro nivel, la emisora que comanda. El perreo Mix está sonando.
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0: 3.9. Eso. La que comanda y manda en todo Kijami es Mix Radio. Aquí estoy metiéndole todo el flow, poniendo a todo Kijami modo Mix. La gente que va rodando en su carro, en el bus. La gente que nos escucha por los audífonos también. También nos escucha por la aplicación. Eso, mi gente, marcamos las 6:17. Es momento de irnos con más música. Eso le encanta al profe Romario. Bye, bye, bye, bye. Romario Palacios. Bye, bye. Se llama Sóbate a la

0: las 6:23. Estamos comandando aquí, no la dejamos caer, baby.
1: Sin dejarla caer.
0: Uno tras otro, ya vengo a seguir reportándolos a través del WhatsApp Mix. 301-301-1039, repórtate. Ponte modo Mix, somos la emisora que comanda. Está sonando el perreo. Es martes, todo aquí ya está en modo Mix.

0: música, los mejores clásicos, la música urbana suenan aquí en el Perreo Mix, la emisora que está comandando Mix Radio.
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0: Música de Chris y Ronnie, suena el perreo. Esto se llama La Moral. Qué bueno poder acompañarlos a todos ustedes y meterle mucho flow. Yo soy
1: Jay Flow.
0: Te acompaño en

0: Shakira y Belén, esa canción, Algo Tú, sonando aquí en Mix Radio. Mix Radio Barranquilla, la emisora que está comandando. Ya marcamos las 6:38, 6:38. Me encanta acompañarlos y meterle mucho flow, ¿ok? Aquí estoy.
1: Jay Flow.
0: ¿En dónde?
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0: En Mix Radio los acompaño. Ya nos siguen en Instagram, arroba Mix Radio Barranquilla. Ya descargaste la aplicación como emisora Mix, ¿no lo has hecho? Es el momento de que lo hagas, ¿ok? A descargar la aplicación como emisora Mix en tu celular. Aquí estamos, en el perreo Mix. Ahí vas a la tienda de aplicaciones de tu celular, escribes emisora Mix

Los 103.9 de Mix Radio, ¿ok? Marvel Luz se reporta desde Santa Verónica. Saludos para Marvel Luz, saludos para ella. Escuchando Mix Radio, eso me gusta. Gracias por estar comandando.

0: 301-301-1039. Ustedes me cuentan si están en pleno trancón, si van camino a casa, si ya llegaron a ella, dónde andan, qué andan haciendo. Pónganse en modo mix, somos la emisora que comanda. La emisora que la da toda, bebé. Mix Radio Barranquilla, metiéndole todo el flow.
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0: Llega a Top Diesel, se llama... Bueno, BL, la canción se llama Top Diesel. Súbele a tu radio, es el Perreo Mix.

0: base del agua, puro perreíto, bebé, puro perreo, puro perreo. Puro perreo mix, querías perreo. Toma que toma, toma que toma.
1: Toma perreo.
0: El perreo mix sonando. La emisora del otro nivel, la que está comandando, la que tiene el mando, baby. No hay más. Por todos los verdes de Guillami le estamos dando.

0: toma perreo.
1: Querías perreo, toma que toma. Otro que le encanta el perreo es el pelado Alvarito. Dímelo, Alvarito. El propio Pindo, dándola toda, escuchando el perreo.
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1: Suelta que suelta, estamos dándola toda, metiéndole mucho flow a este perreo original de la radio en Barranquilla. El perreo Mix. Adriana Hernández se reporta, modo Mix, escuchando el perreo. Escuchando el perreo. Con la emisora que estamos mandando. Con la emisora que viene mando por todos los barrios. Estamos sonando. Barranquilla le está vacilando. Barranquilla le está vacilando. Tú sabes que sí, papi. Aquí no la dejamos caer. Una tras otra. Aquí estamos sin dejarla caer. Porque aquí te damos el puro lomito. Nada de hueso.
0: En Mix 103.9. Te damos puro lomito. Nada de hueso.
2: Será cuestión de tiempo.
1: Puro lomito, nada de hueso. Vámonos con ese clásico de Plan B. Es un secreto, súbele.

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1: Ya marcamos las 6:59 aquí en Mix Radio.
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